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plebada que nos sintoniza a lo largo y ancho del país. Arrancamos de manera oficial el tablero más pesado de la radio. Esto es El Conteo 20, el único conteo que te trae las 20 canciones que mueven a la raza. Traemos un show completito, los estrenos más esperados, el chisme más caliente en Se Armó el Borlote, el toque de nostalgia con los clásicos y, por supuesto, la batalla por la casilla de honor. Aquí no se le cambia de estación. En la posición número 20 les dejamos a Edwin Luna y la Tracalosa de Monterrey interpretando Últimamente, un tema que ya va de salida en El Conteo 20. 20.

Nos movemos un par de escalones en el tablero para encontrarnos con un viejo lobo de mar que conoce perfectamente cómo cantarle al desamor. En la posición número 18, ni sube ni baja, se mantiene congelado en la misma posición de la semana pasada, el señorón Pancho Barraza interpretando Que me maten las penas, un temazo con todo el sentimiento de la banda sinaloense que la raza sigue pidiendo machín, sólido en su lugar dentro del conteo 20.

esperaré. Y para la plebada que se pregunta quién es este talentazo que está sonando fuerte en la radio, les cuento que es nada más y nada menos que el genio del saxofón y fundador de la mítica agrupación La Maquinaria Norteña. Nos está demostrando toda su calidad y su sello único en esta faceta para seguir conquistando los corazones de la raza. Ahí lo tienen, talento de exportación en el conteo.

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1: Y agárrense, porque entramos a terreno de estreno con lo más nuevecito de la música. Este es un lanzamiento exclusivo que viene calientito saliendo del horno. Se trata de los multipremiados La Arrolladora Banda El Limón de René Camacho, que nos presentan su más reciente corte promocional titulado Si las miradas mataran. Una rola con todo el sello de la casa que te llegará directo al corazón y que va a empezar a escalar el tablero a pasos agigantados. Estreno mundial en el conteo 20.

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1: Y agárrense porque se abrió el lavadero y traemos el chisme más caliente de estos últimos días. Resulta que Cristian Nodal volvió a encender las redes sociales. Nodal detuvo el show por completo para aventarse un discurso bien directo contra todos sus críticos, diciendo que ya está harto de que la gente se meta en su vida privada y que a él lo único que le importa es que su público cante sus canciones. La moneda está en el aire y la polémica persigue al muchacho, pero mientras son peras o son manzanas, nosotros continuamos en el Conteo 20.

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1: Llegó el momento de sacar el pañuelo y ponernos nostálgicos. Y ojo a este dato, porque esta semana nos vamos a poner bien noventeros. Todos los clásicos del programa van a ser 100% gruperos de los 90. Para abrir este bloque de recuerdos, nos vamos directamente a la década de los 90 con los meros reyes del romanticismo. Una agrupación originaria de Oxnard, California, Industria del Amor, interpretando ese himno que todo el mundo se sabe, Enamorado de tus ojos, viajando al pasado en el Conteo 20.

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1: Llegamos a ese rincón del programa donde repasamos los temas que, por más que les hacen promoción, nomás no terminan de dar el estirón en el gusto del público. En la que nadie peló, les presentamos una colaboración que prometía mucho en el papel, pero que en la realidad pasó sin pena ni gloria. Leonardo Aguilar junto a Lupita Infante con el tema Amémonos de Nuevo. Y es que, digan lo que digan, este muchacho parece que está más salado que un moco. Y de paso, termina salpicando a cada artista con el que se le ocurre grabar. Ni hablar, se intentó, pero no se pudo. En el conteo 20.

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1: Continuamos viajando en el tiempo a través de esta semana especial, donde estamos recordando los grandes éxitos que marcaron la época dorada de la música grupera en los años 90. Ahora nos acompaña una de las agrupaciones más emblemáticas y románticas. Presentamos a los indiscutibles Guardianes del Amor, interpretando uno de sus más grandes himnos de amor y desamor, Corazón Romántico, una joya de los 90s para cantar con el corazón en la mano, en el contexto.

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1: Damos paso a este segmento que refresca nuestra programación. El espacio dedicado a los talentos que vienen empujando fuerte y reclamando su propio terreno en la escena musical. En lo nuevo de los nuevos, le abrimos cancha a Herencia de Grandes, que nos traen su nuevo corte promocional titulado Ya Fue. Una propuesta con toda la energía norteña y ese estilo característico que empieza a sonar con insistencia en las calles y en las plataformas. Hay que seguirles la pista muy de cerca, porque traen con qué. Descubriendo el talento en el

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1: Seguimos recorriendo los años 90 en esta semana dedicada a la música grupera. Este grupo originario de Michoacán en sus inicios cargaba con las comparaciones, ya que muchos los confundían con los Bukis debido a la similitud de su estilo y voz. Sin embargo, lograron brillar con luz propia. Presentamos a Grupo Modelo con uno de sus temas más emblemáticos, Quiéreme Más, una joya romántica para recordar los buenos tiempos en el Conteo 20.

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1: Iniciamos el viaje más esperado de la radio, ese trayecto sin aduanas ni pasaportes, donde la única identificación que se necesita es el gusto por la buena música. Imagínense esto, vamos en la carretera, cruzando el desierto de Arizona, subiendo hasta los rascacielos de Chicago o bajando por las calles de Los Ángeles, y con solo mover la perilla del estéreo, ¡pum! Conectamos directo con el corazón de Monterrey, el bullicio de la Ciudad de México o las costas de Sinaloa. Así es la magia de la radio, una conexión que une dos naciones bajo una misma sintonía. Este es un viaje que

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1: El viaje a través del tiempo continúa con los grandes años 90, rescatando esas canciones que se convirtieron en la banda sonora de tantas historias de amor y desamor. Ahora nos acompaña una agrupación regiomontana que revolucionó el estilo romántico con su sonido impecable, caracterizado por el uso de los teclados y una interpretación llena de sentimiento. Grupo Ladrón, con un tema que es un verdadero monumento a la nostalgia, Mi Castigo, un éxito que dolió, se cantó y se quedó grabado para siempre en el Conteo 20.

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1: Las fusiones no se detienen y las estrellas internacionales siguen rindiéndose ante la riqueza de los sonidos acústicos y tradicionales. En el crossover de la semana recibimos otra propuesta que rompe moldes y cruza fronteras estéticas. Llega desde Colombia el talento de Manuel Turizo, presentándonos el tema titulado Te Hacen Falta Dos, una combinación perfecta entre la calidez del Caribe y la fuerza de nuestra música. Es el

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1: Llegamos a lo más alto del tablero, la posición de honor. Esta semana se la lleva Marca Registrada, quienes demuestran que con trabajo y paciencia se llega a la cima. Coronándose como el éxito absoluto del momento, aquí está, Todo a su Tiempo. Esta semana recordamos la nostalgia de los 90, vivimos la fuerza de los lanzamientos y analizamos los crossovers. Una lista equilibrada que une a Estados Unidos en una sola sintonía. Soy Mr. Abel Quiñones. Gracias por acompañarnos. Recuerden que en la vida, como en la música, las metas se alcanzan con enfoque. Nos escuchamos en la próxima edición del Conteo 20.

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1: Y más familia en este lunes 15 de junio. Ya cagó el águila, ya depositaron. Para muchos que nos pagan en quincena, andamos más que felices que contentos, aunque muchos ya debemos, Julie, la mitad de la quincena. Yo pedí dinero prestado, le pedí 1,000 bolas a la Glenda, fui allá a la famosa casa del árbol del dinero, también pedí dinero.
2: Con razón la Glenda se la pasa trabajando, pues le pides y le pides dinero y no le pagas.
1: Oh, Julie, pues es que como ella es la empresaria ahorita que tiene más dinero de aquí de los que conformamos en este todo el equipo de este Pure Show Mañanero, pues hay que pedirle ahora sí que a la que más tiene, ¿no? Dice el refrán que todos nos arrimamos al árbol que da más sombra, y esa es ahorita la Glenda, ¿eh? Ahorita la que está generando el billete, es la que está generando el billuyo, ¿eh? Así que hay que arrimar.
2: Pero pagale, no seas ganda, ¿ya, chiquilín?
1: ¿Qué son $1,000 para ella, Julie? Es como si le quitáramos un pelo.
2: ¿Puede
1: ser? Un pelo a un gato, es como si le quitáramos. Así son $1,000 para ella. Pero bueno, pasamos, familia poderosa, a mandar saludos a toda la gente que se está, ahora sí que nos está escuchando y sintonizando en el norte de California, amigos de Chico, California, de Yuba City, de Oroville, amigos que nos sintonizan en Reading, también que nos están sintonizando en el área de Sacramento. Gracias por acompañarnos, mis amigos de Oregon y del estado de Washington, también siempre están al pendiente y nunca se quedan atrás, siempre se reportan con nosotros. Por supuesto, familia poderosa de la Z, te quiero comentar que el día de hoy, 15 de junio, estamos en el 166º día de este año 2026 y solamente nos quedan 199 días para finalizarlos. Y para aquellos que se quedaron con la cara de Wadi, ¿qué es eso que dice Chiquilín? Centésimos, sexagésimos, días del año. Bueno, ha transcurrido hasta el momento 166 días de este año. El día de hoy, ya 15 de junio, familia, estamos celebrando el Día Mundial de la Toma de Conciencia del Abuso y Maltrato en la Vejez. Fecha establecida por la ONU en el año 2011 para crear ahora sí conciencia sobre la discriminación y el maltrato que sufren muchas personas mayores en distintas partes del mundo. Y es que sabes que, Julie, yo sí me he percatado cómo pues son muchas veces abusados. Y esas personas mayores de la tercera edad, que ya la verdad muchas veces luego ni se pueden defender, y luego sí yo he visto cómo los maltratan.
2: Fíjate que también hubo un tiempo de que había mujeres más jóvenes que ellos que se aprovechaban de ellos, Chiquilín, y les quitaban el cheque de retiro.
1: Sí, les quitaban su cheque de retiro, se aprovechaban de aquellos ya personas adultas. Y el día de hoy celebramos el día de la toma de conciencia del abuso y maltrato de vejez. También el día de hoy celebramos el Día Global del Viento, sí, bajo la coordinación del Consejo Global de Energía. El día 15 de junio, en cientos de países y organizaciones no gubernamentales y empresas se unen para celebrar esta jornada tan especial en el calendario ambiental mundial, de la Coordinación Global del Viento. Además, celebramos el Día Internacional de la Mujer en la Minería, porque aunque ustedes no lo crean, hay mujeres mineras, sí. ¿Sí? Y esta fecha está dedicada a resaltar y honrar el importante papel de las mujeres en la industria de la minería. Y yo sí les mando un abrazo. Mis felicitaciones a esas mujeres tan luchonas. Yo no puedo cortar la yarda, Juli, me duele la cintura.
2: Te meten a mina, Chiquilín, y ahí te ahogas.
1: No salgo vivo, me desvivo ahí, Juli, me desvivo, ¿eh?
2: Te derrites como chocolate.
1: Tal vez sí.
2: Bueno, yo también les cuento, corazones de melón, que en Estados Unidos hoy se celebra el Día de la Fotografía, Chiquilín, que fue establecida por la Asociación Norteamericana de Fotografía en el año 1994 para celebrar la naturaleza.
1: Ándale, pues, también, oye, Julie, es muy bonito, ¿verdad?, ver esos fotógrafos que andan tomando fotos a las flores, sí, a las maripositas, a esos paisajes tan espectaculares, porque tiene su modo, ¿eh?
2: Su chiste. A cualquiera le sale bonito una foto de una rosa, de cualquier flor.
1: Exactamente, así mismo, Julie, ¿eh?
2: También les cuento que en el Reino Unidos es el Día Nacional de la Cerveza, Chiquilín.
1: Eso, nos estamos tardando, vamos para el Reino Unido para celebrar la cerveza como Dios manda, ¿eh?
2: Es un día para celebrar la herencia cervecera británica, y la cultura, especialmente de los pubs, Chiquilín, que allá hay un pub en cada esquina.
1: Cada cuatro pasos encuentras un patio.
2: Desde la mañana están tomando cerveza.
1: Sí, que es costumbre, ¿verdad? También en Irlanda y en todos esos países de ahí toman cerveza por mayoré, la verdad. Pero si usted lleva alguno de estos nombres, está usted de manteles largos, está celebrando su santo.
2: Así es, corazones de melón, un saludo a todos los que llevan el nombre de Vito y se lleva el nombre de...
1: Espérate, ¿dijiste Víctor?
2: De Vito.
1: Ah, Vito, yo pensé Vito que dijiste Víctor.
2: Vito con B de vaca,
1: Vito, es Vito, ok.
2: Para los que llevan el nombre de Brian... Sí, uy, hoy es el día de su santo, qué bárbaro, ¿cuántos habrá que llevan ese nombre?
1: No sé, Julia, yo creo que unos dos o tres, pero sí, a ver, ahí los que llevan el nombre de Abraham o Abraham.
2: Abraham.
1: Abraham, que es lo mismo, ¿no? De Abraham, ok.
2: Sí, sí, Abraham.
1: Abraham, que sería en español Abraham. Sí,
2: se conoce más por Abraham. Para todos los que llevan el nombre de Lotario, Santa Bárbara, también es hoy el día de su santo. Para los que llevan el nombre de Bernardo, Isidro, Luis y María.
1: Ahí está, saludos para todos y cada uno de ustedes que están celebrando también su cumpleaños o que lo celebraron o que están celebrando algún onomástico y están en sintonía de la Z. De parte de la gran familia que conformamos aquí, el Cotorreo de la Mañana, le mandamos un fuerte abrazo. Pausa y regresamos aquí en la Z.

Escuchamos la canción de Carin León, Si tú me vieras, a dúo con Maluma, aquí a través del cotorreo de la mañana, en este espectacular lunes ya 15 de junio. ¿Cómo estamos, familia? Un gustazo que tú me estés acompañando el día de hoy. Saludotes para todos y cada uno de ustedes, donde quiera que se encuentren. Tú ya te encuentras chambeando bien duro y bien macizo. Ok, échale muchísimas ganas a todas, bueno, dependiendo la actividad que tú desempeñes. Y digo, cuando digo échale todas las ganas, es de que tú debes de poner el 100% de ti, toda la actitud. No importa que tu supervisor ya haya empezado de pesado, tú siempre debes de dar ahora sí que el máximo. Recuerda que nadie te quite la sonrisa ni la felicidad que tú emanas. Son los mejores deseos, perdón, son los deseos que quiere tu compita el Chiquilín. Y por supuesto, yo también quiero que tú te comuniques conmigo a través de nuestro WhatsAppazo, que es el 503-915-8845, 503-915-8845, línea directa a cabina, para que tú me envíes, ahora sí que el saludote, para quién se lo vamos a enviar. Si tengo la canción de programación, con muchísimo gusto te voy a complacer. ¿Quién está cumpliendo años? ¿Qué mitote hay con tu vecino, con tu vecina? ¿Qué mitote se traen ahí en la compañía? ¿Qué? ¿Ya se dieron cuenta que la Lupita se salió ahora sí sin que nadie la viera? ¿O el Juanito se fue antes de que sonara ahora sí que el silbato de salida y se perdió quién sabe por dónde? Ok, platícamelo, cuéntamelo a través del WhatsAppazo 503-915-8845. Y por supuesto, te hago la invitación para que tú seas parte y miembro de la gran familia que conformamos aquí en la clica del Chiquilín. Sígueme a través de redes sociales, estamos como el Chiquilín y su clica en Facebook, en Instagram, también estamos en TikTok y andamos de chavorrucos en Snapchat. El Chiquilín y su clica, recuerda que Chiquilín con Q de queso y clica con K de kilo, para que no te mandes equivocando y andes siguiendo al Chiquilín pirata, porque ya hay chiquilines de Temu, ya hay chiquilines ahora sí piratones que andan por ahí tratando de dar boletos también y engañarlos y luego robarles sus datos. Recuerda que nosotros aquí en la Z nunca hemos pedido dinero a cambio de boletos, así que abusados, cuando ustedes les digan, es que soy el Chiquilín y mándame tu tarjeta de crédito, nada que ver, no somos nosotros. Por supuesto, si tú eres parte de esta gran familia que es la clica del Chiquilín, vas a tener más oportunidad de ganarte boletos para los diferentes eventos que se aproximen. Sígueme para que te enteres de todos los eventos, dale like, comparte mis posts y por supuesto, si tú me sigues, yo te voy a seguir, da bigote, ¿ok? Vámonos con más música, llega aquí al cotorreo de la mañana, Jos Favela, la rorita se llama Qué Belleza de Mujer y suena aquí en la Z.

de California, se llama Entre Polvo y Balacera, la cantan los Morros del Norte y Giovanni Chávez aquí a través del Cotorreo de la Mañana, lo escuchaste. Vámonos con más música y por supuesto mandando el saludote muy especial para todos y cada uno de ustedes que se encuentran laborando allá en las diferentes lecherías de la ciudad de Stango, nos sintoniza a través de la 103.3 FM. El saludo también para la gente que nos sintoniza allá en Yakima, en Prócer. Sí, nos sintonizan a través de la 104.9 FM y por supuesto la 101.7 FM. Amigos del norte de California, 107.5 FM, gracias por acompañarnos en esta mañanita de lunes.

0: Se llama así, se titula la canción que nos presentó Karol G y nuestro buen amigo Marco Antonio Solís aquí a través de la Z.
1: Good morning, everybody.
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0: Queremos que te quedes con nosotros porque venimos con las celebraciones de un día como hoy. ¿Quién está de manteles largos? ¿Quién está celebrando su santo? Y por supuesto con los saludos que tú me envíes a través del WhatsAppazo. Nosotros felicitamos a quien esté cumpliendo años. Y por supuesto, te puedo complacer si tengo la canción en programación. Pausa y regresamos. Llega ahorita Luis R. Conríquez y Memo Garza. La canción se llama Chulada. Será aquí a través de la Z. Buenos días.
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1: Cada vez que Donald Trump amenaza a su vecino del sur, en México aparecen dos versiones equivocadas: quienes entran en pánico y quienes lo toman como una simple fanfarronada. Pues ni lo uno ni lo otro. Donald Trump entiende algo que muchos políticos mexicanos prefieren ignorar. La relación entre ambos países no es una asociación entre iguales. Es una relación de profunda interdependencia, pero donde una de las partes tiene mucho más margen de maniobra. Por eso sus declaraciones no deben de verse como una amenaza. Son una herramienta de negociación comercial. Sobre el T-MEC, su objetivo no parece ser destruir el tratado. Sería costoso incluso para los Estados Unidos. Su objetivo es llegar a la mesa con suficiente presión para obtener concesiones en temas que considera prioritarios: migración, seguridad fronteriza, narcotráfico, inversión y producción industrial. Las amenazas de Donald Trump a México son una estrategia evidente. Refuerza su imagen de negociador duro, tranquiliza a sectores de su base electoral y obliga a México a responder desde una posición a la defensiva. México todavía tiene fortalezas enormes: su ubicación geográfica, su mano de obra, su capacidad manufacturera y la integración económica alcanzada durante décadas, que no pueden sustituirse de la noche a la mañana. Donald Trump crea incertidumbre para aumentar su poder de negociación. Y mientras que México navega sin rumbo y donde su estrategia parece ser salir sin muchas lastimaduras de los ataques y las amenazas de Donald Trump.
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1: Y más familia en este lunes 15 de junio. Ya cagó el águila, ya depositaron. Para muchos que nos pagan de quincena, andamos más que felices que contentos, aunque muchos ya debemos, Julie, la mitad de la quincena. Yo pedí dinero prestado, le pedí 1,000 bolas a la Glenda, fui allá a la famosa casa del árbol del dinero, también pedí dinero.
2: Con razón, la Glenda se la pasa trabajando, pues le pides dinero y no le pagas.
1: Oh, Julie, pues es que como ella es la empresaria ahorita que tiene más dinero de aquí, de los que conformamos en este todo el equipo de este Pior Show Mañanero, pues hay que pedirle ahora sí que a la que más tiene, ¿no? Dice el refrán que todos nos arrimamos al árbol que da más sombra, y esa es ahorita la Glenda, ¿eh? Ahorita es la que está generando el billete, es la que está generando el billuyo, ¿eh? Así que hay que arrimarlo.
2: Pero págale, no seas gandalla, chiquilín.
1: ¿Qué son 1,000 dólares para ella, Julie? Es como si le quitáramos un pelo.
2: Sí, ¿puede
1: un
2: ser?
1: Pelo de un pelo a un gato, es como si le quitara. Así son 1,000 dólares para ella. Pero bueno, pasamos, familia poderosa, a mandar saludos a toda la gente que se está, ahora sí que nos está escuchando y sintonizando en el norte de California, amigos de Chico, California, de Yuba City, de Oroville, amigos que nos sintonizan en Reading, también que nos están sintonizando en el área de Sacramento. Gracias por acompañarnos, mis amigos de Oregon y del estado de Washington, también siempre están al pendiente y nunca se quedan atrás, siempre se reportan con nosotros. Por supuesto, familia poderosa de la Z, te quiero comentar que el día de hoy, 15 de junio, estamos en el 166º día de este año 2026 y solamente nos quedan 199 días para finalizarlo. Y para aquellos que se quedaron con la cara de Wadi, ¿qué es eso que dice Chiquilín? Centésimos, sexagésimos, día del año. Bueno, ha transcurrido hasta el momento 166 días de este año. El día de hoy, ya 15 de junio, familia, estamos celebrando el Día Mundial de la Toma de Conciencia del Abuso y Maltrato en la Vejez. Fecha establecida por la ONU en el año 2011 para crear ahora sí conciencia sobre la discriminación y el maltrato que sufren muchas personas mayores en distintas partes del mundo. Y es que sabes que, Julie, yo sí me he percatado cómo pues son muchas veces abusados. Y esas personas mayores de la tercera edad, que ya la verdad muchas veces luego ni se pueden defender, y luego sí yo he visto cómo los maltratan.
2: Fíjate que también hubo un tiempo de que las había mujeres más jóvenes que ellos que se aprovechaban de ellos, Chiquilín, y les quitaban el cheque de retiro.
1: Sí, les quitaban su cheque de retiro, se aprovechaban de aquellos ya personas adultas. Y el día de hoy celebramos el día de la toma de conciencia del abuso y maltrato de vejez. También el día de hoy celebramos el Día Global del Viento, sí, bajo la coordinación del Consejo Global de Energía, el día 15 de junio, en cientos de países y organizaciones no gubernamentales y empresas se unen para celebrar esta jornada tan especial en el calendario ambiental mundial, el día, ahora sí, de la Coordinación Global del Viento. Además, celebramos el Día Internacional de la Mujer en la Minería, porque aunque ustedes no lo crean, hay mujeres mineras, sí. Y esta fecha está dedicada a resaltar y honrar el importante papel de las mujeres en la industria de la minería. Y yo sí les mando un abrazo. Mis felicitaciones a esas mujeres tan luchonas. Yo no puedo cortar la yarda, Julie, me duele la cintura.
2: Te meten a una mina, Chiquilín, y ahí te ahogas.
1: No salgo vivo, me desvivo ahí, Julie, me desvivo,
2: Te derrites como chocolate.
1: Tal vez sí.
2: Bueno, yo también les cuento, corazones de melón, que en Estados Unidos hoy se celebra el Día de la Fotografía, Chiquilín, que fue establecida por la Asociación Norteamericana de Fotografía en el año 1994 para celebrar la naturaleza.
1: Ándale, pues, también, oye, Julie, es muy bonito, ¿verdad?, ver esos fotógrafos que andan tomando fotos a las flores, sí, a las maripositas, a esos paisajes tan espectaculares, porque tiene su modo,
2: su chiste. Le sale bonito una foto de una rosa, de cualquier flor.
1: Exactamente, así mismo, Julie.
2: También les cuento que en el Reino Unidos es el Día Nacional de la Cerveza, Chiquilín.
1: Eso, nos estamos tardando, vamos para el Reino Unido para celebrar la cerveza como Dios manda,
2: Es un día para celebrar la herencia cervecera británica, y la cultura, especialmente de los pubs, Chiquilín, que allá hay un pub en cada esquina.
1: Cada cuatro pasos encuentras un pan.
2: Desde la mañana están tomando cerveza.
1: Sí, que es costumbre, ¿verdad? También en Irlanda y en todos esos países de ahí toman cerveza por mayoré, la verdad. Pero si usted lleva alguno de estos nombres, está usted de manteles largos, está celebrando su santo.
2: Así es, corazones de melón, un saludo a todos los que llevan el nombre de Vito y se lleva el nombre de...
1: Espérate, ¿dijiste Víctor?
2: De Vito.
1: Ah, Vito, yo pensé Vito que dijiste Víctor.
2: Vito con B de vaca,
1: ah,
2: chiquilín.
1: Vito, entonces Vito, ok.
2: Para los que llevan el nombre de Brian... Sí, uy, hoy es el día de su santo, qué bárbaro, ¿cuántos habrá que llevan ese nombre?
1: No sé, Julia, yo creo que unos dos o tres, pero sí ha de haber ahí los que llevan el nombre de Abraham o Abraham.
2: Abraham.
1: Abraham, que es lo mismo, ¿no? De Abraham, ok.
2: Sí, sí, Abraham.
1: Abraham, que es, sería en español Abraham. Sí,
2: se conoce más por Abraham. Para todos los que llevan el nombre de Lotario, Santa Bárbara, también es hoy el día de su santo. Para los que llevan el nombre de Bernardo, Isidro, Luis y María.
1: Ahí está, el saludo para todos y cada uno de ustedes que están celebrando también su cumpleaños o que lo celebraron o que están celebrando algún onomástico y están en sintonía de la Z. De parte de la gran familia que conformamos aquí, el Cotorreo de la Mañana, le mandamos un fuerte abrazo. Pausa y regresamos aquí en la Z.

0: unos aguachiles. Ay, es más, te puedo invitar también hasta un corte de Estelle que tú
1: yo
0: quieres.
1: Yo pensé
0: una
1: que me ibas a invitar de shopping.
0: Ah, Julie, espera. No, también.
1: Vámonos de compras, dije, ya. Pórtate, estoy arriba seria, del carro.
0: Julie. No, nuestra gente que nos está sintonizando en el norte de California, en el estado de Washington y en el estado de Oregon, no me van a dejar ahora sí que mentir que la felicidad para un hombre es cuando le depositan a uno su cheque después de haber trabajado arduas horas. Y por supuesto, tú que me sintonizas en Salem, en Molalla, en Beaverton, en Goodburg, en Graham, en Hillsboro, en Portland y todo el estado de Oregon, te agradecemos tu preferencia.
1: Si usted acaba de levantarse, acaba de sintonizar la Z, recuerde que está escuchando el cotorreo mundialista el día de hoy, lunes, con toda la actitud que trae el chiquilín. Se nota, chiquilín. Así es que es. Hay que decir porque hoy es lunes.
0: Y en esta hora viene más adelante, óigame, nuestro buen amigo el mentalista. ¡Camilo!
1: No puede faltar las chiquinotas con el chiquilín en la torre.
0: Así que manténlo en sintonía porque también vienen muy buenos trancamadrazos en esta hora de las 7. Vamos a una pequeña pausa y ya regresamos con el mentalista Milo. Aquí a través de este peor show mañanero, el cotorreo de la mañana. ¡Buenos días!

0: Muy buenos días, chavarones, bandita, clica de la Z. Como ya es costumbre, esta hora de lunes, ya tenemos a nuestro buen amigo, el mentalista Milo. Ya llegó aquí a cabina, viene muy contento. La verdad es que yo también ando contento. Hemos estado disfrutando de todos los partidos del Mundial. Estados Unidos ganó, Canadá empató, Alemania ganó, óigame. Y por supuesto, todos estamos disfrutando de este rico lunes y ya preparándonos también para celebrar el Día del Padre. Y le doy la bienvenida aquí al mentalista Milo, pero antes quiero que nos diga mentalista Milo que por favor nos comente cuáles son los colores a usar en esta semana para mandarle las buenas vibras a nuestra selección. Y por supuesto también nosotros nos llenemos de buena vibra y así iniciar esta semana como debe de ser. Mentalista Milo, sea usted bienvenido aquí a la Z.
1: Gracias, mi querido Chiquilín. Muy buenos días para todos y cada uno de ustedes, queridos y estimados oyentes. Bienvenidos a este espacio donde con el Chiquilín me da la oportunidad de llegar a ustedes para poderlos irradiar de buena energía, de energía positiva, de esa energía que a veces necesitamos porque nos decaemos mucho en muchas situaciones. Algunas personas, mis queridos y estimados oyentes, que se encuentran así como decaídos, que se encuentran así como tristes, yo los quiero invitar a que levantemos la energía a través de un consejo y una orientación en el 971-202-1496. 971-202-1496. 971-202-1496. Colores para esta semana, mi querido Chiquilín. El principal, el color amarillo. ¿Ok? Es el color de la fortuna, es el color de la fortuna, es el color de la vida, es el color del brillo, ¿ok? Segundo, el color rojo, que es el color de la pasión, de la sangre. Muy bien. Y por tercero, seguimos con el color azul, ¿ok? Y vamos a pintar, mi querido y estimado Chiquilín y querida y estimada audiencia, de amarillo, azul y rojo esta semana para que nos manden vibraciones positivas, energía positiva y buena vibra a todos los latinoamericanos que están participando en este mundial. 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
0: Pues ya escucharon, chavalones, bandita, clica de la Z, ¿cuál es el número al cual tú debes de llamar para que seas guiado, orientado y consultado por el mentalista Milo? Si no quieres salir al aire, solamente nos dices para que tu llamada sea tomada fuera del aire. Y por supuesto, muchísimas gracias, mentalista Milo, por los colores que nos dio para usar en esta semana y así iniciar ahora sí que esta semana como debe de ser, con toda la energía y con todas las buenas vibras. Sin más preámbulos, nos vamos rápidamente con las llamadas, ingeniero. Pásame la llamada número 6 que ya está lista y preparada. Sí, muy buenos días. ¿Nos puedes dar tu nombre y fecha de nacimiento, por favor?
2: Hola, mi nombre es Ricardo García. Yo hablo por mi hermano, él se llama Miguel García y es del 7 de enero del 83.
0: Mentalista Milo, ¿ya escuchó usted al Ricardo? La llamada es toda suya.
1: Querido Ricardo, cuéntame algo. ¿Tú anteriormente ya me habías llamado?
2: Sí, correcto, maestro.
1: Ah, bueno. ¿Y tú ya viniste con nosotros?
2: Ya vi.
1: Sí,
2: ya
1: me acuerdo de ti por tu nombre, ¿eh? ¿Cómo has estado, Ricardo? Cuéntame.
2: Pues vamos más o menos, maestro. La verdad es que ahora mi hermano está en problemas. Él pues anda con una muchacha que la verdad no nos da buena espina y ahorita anda muy muy metido en las drogas y la verdad es que nos preocupa mucho. Ya lo llevamos a varios centros de rehabilitación y pues nada que sale. Entonces quería pues hablar con usted para que me ayude.
1: Ok, vamos a ver qué es lo que pasa. ¿Cómo me dices que se llama Miguel García, verdad?
2: Miguel García, sí.
1: Ajá. ¿La fecha de nacimiento de él?
2: 7 de enero del 83.
1: 7 de enero de 1983, un hombre nacido bajo el signo zodiacal de Capricornio, elemento tierra, color favorable para el capricorniano. Para todos los capricornianos es el rojo en cualquier tonalidad, ¿ok?
2: Ok.
1: Bueno, Ricardo, aquí lo que veo en Miguel es cosas bastante delicadas, hermano, ¿sí? Y veo en él una contaminación sobrenatural. Escucha bien esto, porque es una contaminación, no es un daño directo hacia él. Es una contaminación que él está teniendo de una energía negativa, que esa energía negativa lo tiene sumido o arraigado a el consumo de drogas, pero no al consumo, mejor dicho, no es porque él quiera consumir drogas, es porque él quiere pertenecer o estar cerca a alguien que es consumidora de, o consumidor de droga. Yo me quiero imaginar que es su pareja o su novia, porque aquí me aparece una mujer, una persona de sexo femenino, quien es causante de este arraigamiento, y no porque ella le esté haciendo el daño, escúchame muy bien, Ricardo, no es que ella le esté haciendo el daño, es que ella tiene un daño sobrenatural y ese daño sobrenatural está contaminando y afectando a tu hermano. Sí, como él quiere seguir con ella, no la quiere dejar, ha comenzado a consumir droga y por eso él está en la condición que está. No solamente se trata de poder atender a tu hermano, sino que tenemos que atender a la pareja de tu hermano, a la novia de tu hermano, para poderlos curar, para poderlos sanar. ¿Por qué? ¿Por qué razón? Porque el daño que hay, escúchame muy bien, lo tiene es ella. Y si no la curamos a ella, va a tener problemas, va a tener dificultad. Él, porque él no va a poder, él no tiene una raíz del daño. A él con tan solo una limpia lo vamos a poder liberar de eso, pero va a volver a jalar esa energía negativa de ella, va a volver a jalarlo. Por eso hay que curarla es a ella, porque ella sí está siendo víctima de un maleficio, de un daño que la tiene completamente sumida en la droga y que va a sumir o que va completamente a meter a la droga a todas las personas que estén afectivamente a su alrededor, las va a meter en la droga. Entonces, okay, por eso es muy necesario no solamente verlo a él, sino a ella, sobre todo a ella. ¿Está bien?
2: Sí, claro que sí. Claro que
1: entonces, habla con ellos, si pueden venir, me llaman nuevamente, Ricardo, y agendamos una cita, ¿ok?
2: Ok, muchas gracias, maestro, de verdad, por tomar mi llamada.
1: Con todo gusto, Ricardo. Dios te bendice, hermano. 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
0: Ya escuchaste cuál es el número al cual tú debes de llamar para que seas consultado, guiado y orientado por el mentalista Mino. Él va a estar tomando llamadas ahorita fuera del aire. Por lo mientras, vamos a ensayar la porra para que cuando juegue México en contra de Corea, estemos bien acopladitos. México, México, pausa y regresamos aquí en el Cotorreo de la Mañana.
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0: regresamos aquí a través del cotorreo de la mañana en este lunes espectacular, ya 15 de junio, familia. Estamos en este segmento donde tú puedes llamar al mentalista Milo para que él te pueda guiar, te pueda orientar y a través de los caracoles virgen en las cartas de tarot pueda ver el mal que te está achacando. 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
1: Así es, hay muchas personas, inclusive, Chiclín, no sé si alguna vez te ha pasado, hay personas que se ahogan inclusive con amarrarse los zapatos, personas que se agachan y sienten mareo, sienten que se van a caer, muchas personas que sienten ahogamiento en su cuerpo inexplicablemente, que están durmiendo y se despiertan completamente ahogados y asustados. ¿Por qué? Porque hay energías negativas o hay daños paranormales, tomizos, bebedizos, cosas que hacen para dárselas a comer a las personas, y eso queda dentro del cuerpo del ser humano. Cuando queda dentro del cuerpo del ser humano, comienza a atacar ciertos órganos. En ocasiones los pulmones, los riñones, el hígado, el páncreas. Entonces comienzan a tener niveles de azúcar altos, falta de respiración, problemas como si estuvieran en una cirrosis hepática, pero son personas que no consumen harinas ni azúcares, que son personas que no son fumadoras, son personas que no son alcohólicas, pero sin embargo están atacando ciertos órganos. Hay personas jóvenes con problemas cardíacos, con alteraciones en su ritmo cardíaco, y que los médicos no se explican por qué está pasando esto. Y es porque en muchas ocasiones hasta la sangre se alcanza a contaminar de un daño sobrenatural. Por eso es importante, querido y estimado hermano, buscar la ayuda. No solamente con el mentalista Milo y con nuestros mentalistas, el mentalista Jacob, el mentalista Omar, el mentalista Jacob, el mentalista Luciano, el mentalista Andrés. No solamente eso, sino a través de las cartas del tarot, a través de los caracoles vírgenes, a través de estos sistemas que utilizamos los mentalistas para poder descubrir y detectar esa energía negativa, ese daño, ese mal que te está agobiando, esa enfermedad que te tiene casi casi postrado y tirado en una cama, en algunas ocasiones en una sala de un hospital sin saber qué enfermedad es la que tienes, en muchas ocasiones sin poder caminar por dolores en tus rodillas o en tus plantas de tus pies o en tus tobillos, inexplicablemente. No se puede solucionar. ¿Por qué? Porque buscamos la ayuda en el lugar incorrecto, en el lugar equivocado. 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
0: 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Vámonos rápidamente, ingeniero, con la llamada número 5 que ya está lista y preparada, por favor. Sí, muy buenos días, ¿con quién tenemos el gusto?
2: Hola, mi nombre es Francisco Ruiz.
0: Francisco, ¿me puedes dar tu fecha de nacimiento, por favor?
2: Soy del 4 de abril del 87.
0: Mentalista Milo, la llamada es toda suya.
3: Mi querido y estimado Francisco, una persona nacida el 4 de abril del 87. 4 de abril de 1987, eres un hombre nacido bajo el signo zodiacal de Aries. Elemento fuego y color favorable para el ariano es el color café muy claro. Pero cuéntame, Francisco, ¿qué te trae por esta línea telefónica? ¿Cómo puedo ayudar?
2: Llevo como un mes con varias úlceras en mi espalda. Ya fui a médicos, me recetaron pues varias pomadas, medicina, pero la verdad es que no se me quitan y pues ya me preocupé porque me duelen bastante.
3: Uh-huh. ¿Y esas úlceras hace cuánto están saliendo?
2: Ya un mes que las tengo.
3: Hermano, aquí lo que está pasando en tu cuerpo es un brote, porque tu cuerpo está rechazando algo que te han puesto, que son polvos, polvos para cerrar los caminos. Tú debes haber notado que de este mes para acá, o un poquito más del mes, has venido teniendo problemas y dificultades en tu trabajo, con tu dinero y con todo lo relacionado a la prosperidad o al progreso que tú puedes tener. ¿Es así o no, Francisco?
2: Sí, es correcto. La verdad es que me está yendo pues un poco mal en todo lo que hago, en mi trabajo, en todo. No me rinde mi dinero. No, todo está mal.
3: Hermano, lo que a ti te han puesto o lo que te han tirado ahí en tu cuerpo es algo que se llama polvo cierra caminos. Estos polvos son polvos que hacen o preparan brujos y hechiceros para hacer daños paranormales y daños de brujería a las personas. El objetivo de estos polvos cierra caminos es que comience la suerte de la persona a ser afectada. Generalmente esos polvos quedan en el aura del cuerpo humano, pero desafortunadamente en ti se han pegado y están penetrando a la epidermis y han comenzado a quemar tu cuerpo y han comenzado a entrar por parte de tu espalda. Por eso tienes ahí esas úlceras, tienes ahí esas protuberancias que no sanan. ¿Por qué? Porque es un daño paranormal, es un daño sobrenatural de energías negativas, de brujería. Es necesario, por favor, hacer lo siguiente: traerme por favor romero y ruda y venir a mi templo espiritual de sanación, porque vamos a hacer algo especial para retirar esos polvos, ¿ok? Para retirar esa maldad que te pusieron ahí a través de unos polvos.
2: Creo que sí, yo mismo mañana estoy ahí.
3: Muy bien, déjame ver si tenemos espacio para mañana, pero mejor dicho, quédate en línea, vamos a agendar la cita.
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0: 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Y mentalista Milo, por aquí lo esperamos el día de mañana, ya martes de sanación. Y por supuesto, hay que seguir disfrutando de los partidos del Mundial y hay que enviarle todas las buenas vibras a nuestras selecciones. Pausa y regresamos.

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1: Muy buenos días, amigos del norte de California, amigos del estado de Washington y del estado de Oregon. Buenas noches allá en París, la France. Porque, óigame, debido a lo que es el mundial, hay gente de París, de Italia que
2: hay que hablar en diferentes idiomas. Sí. You never know, Chiquilín, who's listening to la Zeta.
1: Así es, benvenuto tu USA, dijeran en italiano.
2: No, debes de decir benvenuto tu el cotorreo de la mañana.
1: Benvenuto tu el cotorreo de la mañana, aquí en este peor show mañanero ha habido y por haber, familia. Entramos al segmento noticioso de las famosas Chiqui News, con el Chiquilín a la Torre y su guapísima corresponsal Julie Collins, que el día de hoy nos trae excelente información, Julie, porque, ay, Dios mío, ahora sí que las noticias no paran ni porque el mundial esté transcurriendo, sí, en México, Canadá y Estados Unidos. Así que adelante, Julie Collins, ¿qué noticias nos traes el día de hoy?
2: Bueno, Chiquilín, pues rápidamente te hago la pregunta. ¿Tú recuerdas de lo que sucedió allá en Minnesota con las redadas de ICE y sí, todo eso? Que hubo varios accidentes.
1: Bueno, varios incidentes, sí, más que accidentes, sí. como la verdad hasta desvivieron a una persona, y la verdad lamentable los hechos, ante manifestantes que estaban en contra de las redadas de ICE. ¿Qué pasó, Julia?
2: Así es, Chiquilín. Bueno, pues te cuento que por primera vez un agente de ICE se enfrenta cargos graves por las redadas allá en ese estado, porque lo acusan de apuntar su arma en la cabeza a dos personas y a bordo de un vehículo, ¿cómo la ves? Mientras manejaba una camioneta sin identificar, y ya hay una orden de arresto en su contra, Chiquilín. Esto sucedió durante la operación de Metro Sur.
1: Ingues, o sea que ya están tomando cartas en el asunto, ¿verdad? Qué bueno, porque sí, ¿sabes qué? Había mucho abuso de autoridad por parte de muchos agentes. No es que todos, pero sí habían varios que sí se pasaban, sí, ¿verdad? Se sobrepasaban de violencia al hacer su trabajo. No están haciendo su trabajo, pero sí hay algunos que de plano sí se veían
2: que abusaban de su poder, diría yo,
1: su autoridad. Sí. Pero pasando a otras noticias, familia poderosa de la Z, ya el primer ministro de Pakistán anunció en la cuenta de red social X que Estados Unidos e Irán habían logrado un acuerdo de paz el día de ayer. Así que, amigos, esas son excelentes noticias, y qué bueno, porque el presidente Donald Trump también lo confirmó, la finalización del acuerdo, en un mensaje publicado en su cuenta Truth Social. El acuerdo con la República Islámica de Irán ya está cerrado. Felicidades a todos por la presente. Fue lo que publicó en sus redes sociales, ahora sí que el actual presidente de Estados Unidos, Donald Trump. Y es que la verdad, Julie, sí se veía que esto no iba a tener para cuándo terminar. Sí, se veía ahora sí que muy fea la situación
2: del
1: Medio Oriente. Sí, la verdad, sí. Ahora sí que ya el estrecho de Hormuz ha sido reabierto al tránsito sin peaje, porque acuérdate que estaban cobrando un dinerito para todos los barcos y todos los buques petroleros que querían cruzar ese estrecho. Ahora ya lo pueden hacer sin ningún...
2: Muy buenas noticias.
1: Sin ningún peaje, y ahora sí que todo bajo control. Y eso sí son muy buenas noticias, y esas noticias me gusta darlas aquí en este peor show.
2: En otras noticias les cuento, chicos y chicas, que Trump celebra su cumpleaños 80 con un espectáculo de peleas, Chiquilín, de la UFC en la Casa Blanca, pero hay problemas en el horizonte.
1: Así es, Julie, es que muchos estaban en desacuerdo sobre ese festejo.
2: Sí.
1: Que te acuerdas que quiso ponerle también su nombre a uno de los monumentos, y que bajo una orden de, ahora sí que de un juez, ordenaron quitarle el nombre del presidente Donald Trump. Quería su propio billete de $200.
2: ¿Qué no quiere hacer esta administración, Chiquilín? Pero vamos a ver. Bueno, Chiquilín, pues te cuento que todo esto ha amenazado con eclipsar el ostentoso despliegue de artes marciales mixtas, en el que los peleadores, encerrados dentro de un octágono de malla metálica, intentan golpearse con puños y patadas y poner llaves hasta someter a sus rivales.
1: Y es que el presidente Donald Trump celebra su cumpleaños número 80, o lo celebró el día de ayer, con este gran espectáculo que pues nunca antes había precedido en la Casa Blanca, Julie.
2: Imagínate.
1: La verdad es que muchos sí lo están criticando, y pues las duras realidades de este cargo, pues la verdad es que como que no va, ¿no? O sea, como tú eres el presidente presidente de Estados Unidos, como para qué hacer ahora sí que un show de lucha libre en la Casa Blanca.
2: Y en la Casa Blanca.
1: Ay, ay, ay, ay. Pero bueno, él quería celebrar su cumpleaños. Sí. También acordándonos de que también alguna vez participó en estas peleas, Julie.
2: Quizás eso le trajo recuerdos.
1: Sí, bueno, hasta aquí las noticias de lo que está sucediendo alrededor de Estados Unidos y del mundo mundial en este peor show mañanero, en su segmento de las famosas Chiqui. Chiqui News. Pausa y regresamos aquí en el Cotorreo de la Mañana
2: con el Chiquilín y su clica a través de la Z.
1: Buenos días.

de que tú estés en sintonía, tú que nos estás escuchando en el norte de California, Oregon y en todo el estado de Washington, tú que me escuchas en Chihuahua, allá en Centralia, en Olympia, en Tacoma, amigos que nos sintonizan en White Center.

0: California, no se me vayan a equivocar, ¿eh?
1: No, no se confunda, no se confundan. Es en el estado de Washington.
0: También les mandamos saludos a todos los de Merrillville, California, ¿por qué no? Saludos para toda la gente que nos escucha en las islas, por supuesto allá en Eastern Washington, amigos de Yakima, de Pasco, de Sunnyside, de Prosser, amigos también que nos escuchan allá en Guanache, amigos de Moses Lake, todos los pueblitos circunvecinos que este fin de semana, qué calorón estuvo haciendo aquí en el área de Seattle, de Mount Vernon y en Eastern Washington.
1: Ahora
0: ni
1: sí.
0: Te cuento, Jimmy.
1: Llegó el verano aquí al estado de Washington. Déjenme compartirles que el día de ayer tuvimos una temperatura a los 80 grados. 80, más 80, o menos.
0: Sí, más o menos a los 80, Julie. Es más, yo ya no sabía si echarme bloqueador o sazonador, Julie, porque me escurría el sudor a la gota gorda. ¿Para qué te cuento?
1: Te hayas puesto sazonador, hubiese olido a carnitas. Sí, así, ¿verdad? Algo rico.
0: Sí, pero no, ahí me puse bloqueador y que mira, ni sirvió, mira, estoy más prieto que otra cosa, nada más los dientes es lo que se me ve.
1: Se dice que son los que tienen la piel más sensible, las personas de piel
0: morenita. Sí, es la piel, es color cartón, color humilde, pero bueno, familia, en esta hora de las 8 queremos que te quedes con nosotros, que nos acompañes, porque más adelante traemos.
1: No puede faltar Gastón Mascareñas y su parodia, claro que más adelante también tenemos los mitotes del Chiquilín.
0: Y Julie, ¿nos puedes dar una probadita de lo que vamos a estar hablando más adelante en la hora de los mitotes?
1: Vamos a estar hablando, Chiquilín, de lo que está aconteciendo en las celebraciones del Mundial. Un poquito le vamos a picar aquí, otro poquito le vamos a picar más allá.
0: Las comparaciones de a ti, ¿cuál apertura te ha gustado más? ¿La de México, la de Canadá o la de Estados Unidos?
1: Fíjate que hay muchas críticas.
0: Sí, hay muchas críticas acerca de eso. Bueno, venimos con todo.

0: estamos sumando a esta gran fiesta del fútbol. Yuli, hay que tener cuidado porque ves que con eso de que andan multando los que organizan todo este evento, que tú dijiste esta palabra, cotizaste el trofeo, sí. Que no sé qué, que eso. Entonces hay que
1: tener mucho cuidado, sobre todo, Chiquilín, con el cotorreo de la mañana, que es, olvídate cuántas personas lo escuchan, Chiquilín. Vayas a meter en problemas.
0: Deja tú de eso, Yuli, que supuestamente están congelando cuentas a influencers que están omitiendo esos avisos que dio.
1: ¿No te han cancelado la tuya?
0: No, Yuli, es que para mis dos seguidores que tengo, Yuli, yo creo que voy a pasar por desapercibido a decir, esos perros amarillos del mercado.
1: Pues no, que ya casi le llegabas al millón.
0: Yuli, me faltan 999,486,800.
1: Ya,
0: 3 cuadrado.
1: Ya te entendí.
0: casi. Pero bueno, Yuli, en esta hora también quiero comentarles todo lo que pasó allá en Ciudad de México con un desfile de catrinas en pleno junio.
1: ¿Cómo quisiera estar allá? Aunque hubo personas, Chiquilín, que en las redes sociales estuvieron quejando de que por qué no llevaron catrinas a la apertura del mundial allá en México.
0: Sí, de hecho vamos a estar hablando más a rato de los mitotes, pero en uno de los festejos donde mi compita el enmascarado y el Garbanzini andan por ahí, hasta subieron videos, Yuli, qué envidia de la buena que andan allá disfrutando del mundial en México. Fíjate, pudiendo ellos disfrutarlo allá en Los Ángeles, no, prefirieron irse a México. Vamos, para que vean.
1: Es que en México no se compara la fiesta, Chiquilín, la amabilidad de la gente. No, todo es otro nivel.
0: Así, ¿qué es lo que fue lo que sucedió en ese desfile de catrinas, Yuli?
1: Oye, pues se presentaron, Chiquilín, carros alegóricos, homenajearon a las leyendas de Pelé y Maradona ante una multitud que se reunió en el Paseo de la Reforma. ¿Cómo la ves?
0: Así es, Yuli, y es que la verdad estuvo espectacular, y también algo de lo que todo el mundo está hablando, Yuli, es acerca de ese pato que ya se volvió viral, Yuli. Sí, un pato que iban, ahora sí que la mamá, el hijo y el pato iban rumbo.
1: El pato con su jersey, sí, de México, de por México, su, por exactamente, supuesto. Y se miraba muy bonito los tres, el patito, la mamá y el hijo.
0: Iban rumbo a las festividades de este desfile de catrinas. Y bueno, el pato se llama Berlín, y ya hay gente que hasta ha querido comprar el pato porque ya se hizo viral en redes sociales. Lo vamos a subir en unos breves momentos. Ese famoso pato que todo el mundo empezó a tomarle fotos, se hizo viral, y imagínate.
1: Pero yo digo, si yo me ganara el pato, ¿para qué lo quiero en mi casa?
0: Son recagones los patos. El esposo cagón y luego el pato cagón. Imagínate. Pero bueno, hay gente que está disfrutando de la fiesta mundialista en Seattle, Julian Fan Fest. Ha sido todo un éxito. La verdad es que muchas personas han asistido en el partido de Brasil, Yuli, contra Turquía, o no, contra Marruecos, perdón. La verdad que hubo mucha gente, toda la gente está disfrutando de este mundial allá en Los Ángeles, y por supuesto en Toronto, Monterrey ya le tocó, y próximamente Guadalajara con México, Yuli, que ya también ya recibió un partido con Corea del Sur, que la verdad estuvo espectacular. Venimos con todas esas noticias. Bueno, todas esas cualidades y peculiares que están pasando.
1: Que están pasando en este momento, en todos lados, Chiquilín.
0: En esta fiesta futbolera donde todos nos estamos uniendo y nos subimos al barco, ¿por qué no? Todo el mundo habla de ello. Y por supuesto, aquí en el Cotorreo de la Mañana no puede ser.
1: No es la excepción. Vamos. Corazones de melón. Y quédese en sintonía de la Z, porque recuerde que hay cotorreo toda la semana.
0: Pausa y regresamos.

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1: Familia, en este lunes ya 15 de enero, me da muchísimo gusto acompañarte. Óigame, mañanita espectacular aquí en el área de Mount Vernon. Estamos transmitiendo en vivo y a todo color desde Mount Burras, Washington, para todo el mundo y también aquí en la zona conurbada de la ciudad de Seattle, que el día de hoy el primer partido mundialista que se llevará a cabo aquí en Seattle entre Bélgica y la selección de Egipto. A partir de las 12 del día, tome sus debidas precauciones, usted que nos sintoniza en el área de Seattle, porque va a haber un tráfico, van a cerrar varias calles y por supuesto se espera que hoy por la tarde haya más tráfico de lo debido.
2: Especialmente para las personas que sí les toca trabajar, porque hay otras que andan celebrando, porque si no van a llegar tarde a su trabajo.
1: Fíjate, Yuli, que muchos de los cuales viven en la ciudad de Seattle se han quejado porque pues han cerrado varias calles. El tráfico pues este fin de semana sí estuvo pesadito, es más, hasta aquí en el área de Mount Vernon nos llegó a tocar un poco de tráfico. Pues, ¿qué está pasando, verdad? Aparte de que pues el sol estaba espectacular, pero todas las festividades que están llevando a cabo, donde también ya hay pues miles de turistas que llenaron ya ahora sí que la ciudad de Seattle, y la verdad ya se siente el ambiente futbolero en esta ciudad.
2: Es por eso que nosotros estamos transmitiendo desde Mount Vernon, desde nuestra casita, porque el tráfico está pesado allá en el área. En el fin de semana varios negocios estaban diciendo que mucha gente de Ciero que se está viniendo para acá.
1: Se estaba viniendo para acá por el tráfico porque dices que
2: a
1: está
2: a celebrar el fin de semana
1: A relajarse del fin de semana porque había mucha gente. Y dentro de esas celebraciones, familia, neta que nosotros como mexicanos nos pintamos solo para las celebraciones, para la fiesta. Y la verdad, si hubiese un mundial de cuál fuera la mejor afición del mundo, creo que México estuviese compitiendo entre los primeros lugares, porque somos un reverendo relajo. Ha pasado de todo.
2: De todo hacemos fiesta.
1: Sí, Yuli, fíjate que en este mundial, pues como ustedes saben, pues llegan muchos reporteros de todo el mundo a cubrir, ¿verdad? Los partidos. Y allá en México han recibido a varios corresponsales de diferentes países de una manera muy peculiar. Se está haciendo viral un video en redes sociales donde una muchacha en Guadalajara, ¿verdad? Ve que está un reportero japonés, que por cierto es japonés, no es coreano, muchos decían que era coreano, pero no, es japonés, está reportando, ¿verdad? Ella lo ve, se le acerca, le da un abrazo y luego le planta un beso, y la cara del japonés que hace como diciendo, oh my god,
2: que dice, ¿por qué me besas?
1: ¿Por qué, verdad? Y pues bueno, también te platico esto porque también está en redes sociales como un fanático agarra a una conductora, creo que es de TV Azteca, que estaba haciendo su reportaje, la abraza y se ve como la reportera está, pues sí, enojada, ¿verdad? La avienta la mano.
2: Se molesta.
1: Y aquí el dilema, ¿cómo que para la mujer le aplauden de que besó al reportero y cómo de que al hombre ya lo están acusando de que es un acosador?
2: Bueno, pero es que
1: es un manolarga.
2: Depende, chiquilín, depende, porque fíjate que en México somos muy alegres, somos muy aventados, pero también hay hombres y mujeres que son... No, hombre.
1: Pues son irrespetuosos, ahora sí que sin pelos en la lengua.
2: Irrespetuosos y no sé cómo decir la palabra.
1: Tratan de sacar provecho de una situación donde dicen, pues esta no me va a poder
2: decir
1: nada.
2: Porque estaba diciendo una vidente que se cuidaran los hombres y las mujeres solteros, que se cuidaran la pirinola, que porque andaban ahí de no sé qué, buscando a las chavas que vienen de lejos y a los hombres,
1: la verdad,
2: yo no sé.
1: La fiesta mundialista, la verdad, es una fiesta todos contra todos.
2: Sí, se ve todo.
1: Y ya luego ya ni cuando amanecen, ¿qué onda? ¿Qué rollo? ¿Qué? Con dos holandesas, una sueca, una de por allá. No. Es un revoltillo que paquete.
2: Oh my gosh.
1: Pero bueno, eso es salir de otro costal, Julie. También les quiero comentar, familia, que si tú te vas a unir a estos festejos, ¿verdad? También de los fanfests o de los festejos de los partidos, háganlo con todo el debido respeto, no se metan en problemas, porque ya hubo un aficionado marroquí en Nueva York que ya fue aprendido y con violencia. Nada que ver con ICE, hay que aclararlo, nada que ver con ICE, sino que se estaba comportando indebidamente y pues sí tuvieron que usar ahora sí que la fuerza para poderlo detener. Y si usted se va a unir a las festividades, hágalo con responsabilidad, por favor. No queremos que se meta usted en un problema, porque de esto se trata, es una fiesta del fútbol y no queremos que usted vaya a tener...
2: Y a veces hay familias enteras ahí celebrando, hay niños chiquitos, hay que cuidar a las personas de la tercera edad. Por ejemplo, si el chiquilín lo miran ahí, tengan cuidado porque no lo vayan a...
1: No, deja tú de eso, sino que no, si lleva una vironga, ¿verdad?, en mano, tengan cuidado, porque yo sí soy capaz de quitarle la cerveza. Pero ¿sabes qué, Julie? Está pasando también en video, en redes sociales, un video donde la afición mexicana está celebrando, y particularmente allá en Guadalajara, con la afición coreana, y están tres coreanitos en pleno verbena, ¿verdad?, en pleno relajo, y ya sabes que nosotros los mexicanos nos pintamos para armar el relajo, y que le empiezan a hacer la famosa porra que siempre se las aplicamos a diferentes países. Escuchemos la porra.
2: ¿Cuál sería?
1: Es Estera, escuchemos.
3: Corea va a probar el chile nacional. Corea va a probar el chile nacional.
1: Y ¿sabes qué es lo peculiar de este video, Julie? Que los tres coreaditos que están arriba de un balcón, bien contentos con toda la garabía. Y es que no le han de entender a lo que dice la porra, ¿no, Julie? Porque no, si le entendieran...
2: No creo que le entiendan. Simplemente están celebrando porque los mexicanos están cantando.
1: Están aventando la porra. Pero bueno, familia, usted únase a la celebración más grande del fútbol, que se celebra cada 4 años. Y qué mejor que ustedes se queden sin día del cotorreo de la mañana y de la Z para que esté bien informado. Pausa y regresamos.

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1: Amigos, familia, llegó nuestro buen amigo Gastón Mascareñas que nos trae esta parodia el día de hoy lunes. Sí, estamos en ambiente mundialista, pero también recuerden que los Knicks se coronaron como campeones de la NBA ante, óigame, una de las mejores series que ha habido y, por supuesto, Nueva York se vistió de manteles largos. Ya tengo aquí a nuestro buen amigo Gastón Mascareños que nos trae, óigame, su parodia titulada Los Knicks, el nuevo rey. Aunque lamentablemente los festejos, como te había comentado, se han visto empañados por actos violentos en la Gran Manzana. Los Knicks de Nueva York son campeones de la NBA por primera vez desde 1973 y por tercera vez en la historia de la franquicia. Parodia grabada sobre la canción New York, New York de Frank Sinatra. Nuestro buen amigo Gastón Mascareñas nos trae su parodia que dice y suena así. Adelante, Gastón, los micrófonos son todos tuyos. Escuchemos su parodia el día de hoy, lunes. Gastón.
2: La Gran Manzana está de fiesta y no es para menos. No solo alberga la Copa del Mundo, sino que su equipo de baloncesto es el nuevo monarca de la NBA. ¡Muchas felicidades!
3: ¡Qué celebración!

Y es que la verdad, familia, después de 53 años de sequía, te comento que los festejos en Brooklyn y en toda la Gran Manzana se salieron de control. Más de 63 personas arrestadas porque hubo disturbios, agredieron ahora sí que a la policía local, y la verdad es que fue todo un caos. Varios fueron ahora sí que detenidos con posesión ilegal de arma, y pues varios han sido ya acusados por daños criminales y alteración ahora sí que al orden público. Oh my God. Y es que después de que remontaron y venían de atrás los Knicks, creo que faltaba para menos después de que esa gran ciudad pues tiene a unos nuevos campeones. Damos una pequeña pausa y regresamos aquí en el control.

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1: Y familia, ya llegamos al segmento que levanta el rating de este peor show mañanero, llamado y titulado Los Mitotes del Chiquilín. Familia poderosa del norte de California, Oregon y el estado de Washington, gracias por acompañarnos y por despertarse con nosotros. Somos el peor show. Sí, yo sé que muchos esperaban, no sé, a Raúl Brindis, al genio Lucas, al Papuchón, pero pues fue para lo que alcanzó, ¿no? Fue para lo que alcanzó y pues se tiene que...
2: No, no somos la buena, la mala y el feo. Tampoco, pero somos...
1: Pues somos el cotorreo de la mañana, claro. Eso sí, y le ponemos todo el corazón para que usted, familia, pues esté bien informado de lo que está pasando y sucediendo también con sus artistas favoritos, porque recuerden que ya Julie ya no quiere que le llamemos mitote ni chisme, sino información de sus artistas favoritos para que se escuche más de acaché, más de alto pedorraje este segmento. Julie, ¿qué nos tienes en el día de hoy? Cuéntanos, platícanos, porque ya se nos cuecen las habas de tu mitote, Julie, a ver, cuéntame.
2: Oye, Chiquilín, pues vamos a hablar de las ceremonias de apertura del Mundial 2026, que se vivieron de diferente manera.
1: Así es, y ya, es que cada país, Julie, hizo su apertura. México la vimos, toda la gozamos, yo la disfruté, aunque muchos andan ahí de criticones, ¿verdad? En sí. Redes sociales,
2: que si hubiesen puesto las catrinas, que hizo falta poner
1: más mariachi,
2: mujer. Mujeres bailando con vestidos de diferentes estados, representaciones.
1: Los trajes típicos. Sí, todo el rollo, ya sabes, ¿no? Que por qué se tenía que hablar en inglés.
2: Que se hubiese llevado a Ángela en vez de Belinda, que porque Ángela hubiese llevado un vestido más mexicano, más bonito, que cómo se vistió Belinda,
1: Es a lo que voy yo y te digo que yo vi, la verdad, la inauguración de México un poquito insípida, con gente que realmente nada más iban por tomarse la foto, por gente que realmente, pues, luego muchas veces ni saben ni las reglas del fútbol.
2: Estás hablando de los que ahí asistieron, ¿verdad?
1: Claro, sí, Julie, porque esta influencer y varios decían que es que ¿por qué deben hablar en inglés? Pues porque es una fiesta mundialista. ¿Qué no estás escuchando? O sea, ni modo que fue a fiesta de México. Ay, sí te creo, sí, pero tiene que hablar en inglés.
2: Es que no era solo para México, era una fiesta mundial, que diferentes países lo van a estar mirando, diferentes culturas, diferentes idiomas, y pues había que hablar en inglés
1: así
2: también.
1: Sí, pues, y bueno, también ya se llevaron a cabo las otras aperturas, las de Toronto, Julie.
2: Por ejemplo, en Toronto, Canadá, Chiquilín, Michael Bubble cantó el himno nacional, y por supuesto, la presentación de Alice Acara no podía faltar, pero muy diferente y divertido.
1: Así es, y ¿sabes qué? Que tenemos audio de esa presentación y de lo que todo mundo está hablando de esa ceremonia. Escuchemos el audio. ¡Producción! Esto fue lo que se vio, mira, escuchemos. Donde en la apertura mundialista de Canadá pues quedó marcada por una serie de problemas técnicos, Julie, porque cuando estaban, ahorita en el video que estamos viendo que sale la copa, ¿verdad? En medio, que es un inflable, pues tuvieron problemas, no se infló bien y tuvieron que ahora sí que regresarla y nada más por eso se quedó el mundo, pues todos decíamos, ¿pero por qué? ¿Por qué la metieron? Pues sí.
2: ¿Por qué la sacaron y luego la metieron?
1: Y la metieron, exactamente. Y es que, óigame, pues hubo varias fallas en la producción y el papelón que se llevó a cabo en la ceremonia de Toronto. Pero también hubo otra ceremonia el mismo viernes que también para mí estuvo espectacular.
2: La que se llevó a cabo en el SoFi Stadium allá en Los Ángeles, California, donde se presentó Katy Perry, también Lisa, que ya varias personas dicen que no era tan famosa, pero que va a ser... Como se presentó ahí, pues ya todo el mundo está hablando
1: de ella.
2: Se hizo
1: viral también, que tenía más, mejores movimientos que Shakira y todo el rollo. Es más,
2: bueno, eso decían de Anita. Anita. Sí, fue la comparación con Shakira, bailaba mejor, ¿no? No le llega todavía, pero sí hizo buena presentación.
1: Vamos a escuchar una pequeña parte del audio de lo que se vivió en esa gran apertura de Estados Unidos. Y Y es que saben qué, familia, espectacular como el Sofi Stadium, ahora sí que lo armaron para esta gran apertura. A mí me gustó mucho, Julie. Muy, sí, muy anglo, muy al estilo hollywoodense. La producción, escucha. Celebrating 250 years of spirit, ambition and possibility. Las famosas bandas que se presentan en el fútbol, sí, americano, hicieron parte del show. Artistas, ahora sí que muy conocidos aquí en Estados Unidos, no tan internacionales, que era lo que la gente estaba esperando, un mega artista internacional como la Taylor Swift.
2: Que a mí me gustó mucho y me gustó más la camiseta que usó el equipo de Estados Unidos, Chiquilín, porque se parecía a la de las Chivas.
1: Ah, oh, que la canción, Julita, oye, que ganó, le ganó a Paraguay, ¿no?
2: Sí.
1: 4-1, no inventes.
2: Imagínate.
1: Una de las sorpresas. La verdad, estuvo espectacular también esa apertura del Mundial en el Sofi Stadium en Los Ángeles. ¿Y a ti cuál te gustó más? ¿Te chutaste las aperturas? Coméntanos, ¿para ti cuál fue tu favorita? ¿La de México, la de Canadá o la de Estados Unidos? Queremos saber tu opinión. Mándame tu mensaje de texto a través del WhatsApp,
2: que es el 503-915-8845. Repórtate con nosotros y dinos a cuál apertura te gustó más, a cuál pudiste mirar y a cuál disfrutaste más. 503-915-8845. Ese es el número de nuestro WhatsApp para que nos mandes tu mensaje de voz, mensaje de texto, y dinos a cuál apertura te gustó más.
1: Así que ya lo escuchaste. Vamos a una pequeña pausa y regresamos. Muy bueno tu mitote, Julie, acerca de lo que se está viviendo en esta fiesta futbolera, porque ya hasta me da miedo decir la palabra esa. ¡Mundo! No, no, no.
2: No sabemos qué decir y qué no decir.
1: Ya, no. ¿Qué cosas? Pausa y regresa.

0: Es mes mundialista y también estamos, Julie, a una semana de celebrar el Día de los Padres. ¿Sí? ¿Qué pensaron? ¿Que porque estábamos de fiesta mundialista se nos iba a olvidar?
1: Yo dije, se le olvidó, chiquito.
0: Nada que ver, por favor. También, Julie, durante este transcurso de estos días, pues vamos a hacer también algunas ideas, o le vamos a compartir a la gente algunas ideas de qué regalos le pueden dar a papá en este Día del Padre, para que ahora sí lo festejen como el principesco.
1: Yo digo, chiquilín, va a ser el año más más fácil de
0: complacer a papá.
1: De complacer a papá, porque está lo del mundial, oye, al que le gusta el fútbol, ¿verdad?
0: Sí,
1: porque no una, gusta, una playera no de su selección favorita, o una gorrita. Algo
0: boletos para que vayan al partido, claro, también, ¿por qué no? Boletos. La gente pudiente que puede, sí, pues sí, ¿por qué no regalar?
1: ¿Escuchaste, Glenda?
0: Así es, ¿no? ya a Marlon ya se lo adelantaron.
1: Ya sí. Tiene los boletos.
0: Fue a ver Bélgica versus Egipto, no me llevó, Julie. No me llevó el mendigo de Marlon, pero bueno, esa es ahorita de otro costal, mejor ustedes también.
1: No te llevó el patrón, no te lleva tu patroncito César, no te lleva Marlon, no, chiquilín.
0: No, es que soy un perro amarillo del mercado, Julie, que para qué les cuento. Pero ya, el viernes voy a ir a disfrutar yo, ahora sí que mi fiesta futbolera a como Dios manda, Julie. Por cierto, familia, en esta hora de las 9 de la mañana queremos que te quedes con nosotros, porque más adelante viene la que sabe más de deporte.
1: Ella es la güerita consentida del cotorreo de la mañana.
0: La que dice, no, Julie.
1: No, la güerita, esa es Alicia Villarreal.
0: Esa es la güerita L'Oreal 2.0 recargado.
1: No, chiquilín, es la güerita consentida del cotorreo.
0: La güerita oso negro del cotorreo de la mañana.
1: ¡Santo Jesús!
0: Bueno, dicen por ahí las güerita malas lenguas. Que nos viene a dar todo el mitote deportivo y todo lo que está pasando en los resultados del mundial.
1: También en esta hora tenemos el segmento del cassette, donde tú tienes la oportunidad de escuchar una canción del recuerdo.
0: Así que, si tú tienes alguna petición para el segmento del café, puedes enviarme algún comentario o petición a través del 503-915-8844 o también a través de nuestras redes sociales.
1: 45, chiquilín.
0: Ah, 45, ¿yo qué dije?
1: 44.
0: Ok, volvemos a repetirlo. 503-915-8845. 503-915-8845. Y si no quieres mandar ahora sí que WhatsAppazo, puedes comunicarte a través de nuestras redes sociales.
1: Que es el chiquilín y su clica. Así estamos en Facebook, Instagram, TikTok, Snapchat y ya muy pronto en la paginita azul.
0: Así es, porque ya la verdad estamos viendo que de la pura radio no sale, Julie, entonces tenemos que
1: hacer la paginita buscar, azul, sí, página chiquilín, azul, postear fotos tuyas.
0: Yo pensaba que ibas a postear fotos tuyas, Julie.
1: Las mías son muy caras, chiquilín.
0: No más, así que quédate conmigo, porque también traemos, familia, información y datos curiosos acerca de lo que está pasando y aconteciendo alrededor de muchas ciudades que están viviendo el mundial. Ahorita les cuento algo que le pasó a la selección. A una de las selecciones, algo que la verdad hasta da penita ajena.
1: Quédate porque recuerda que estás escuchando el cotorreo mundialista a través de la Z.
0: Pausa y regresamos.

Llama Ya Borracho y sonó aquí a través de la Z en el cotorreo de la mañana. Familia, feliz espectacular lunes. Ahorita está jugando España y Cabo Verde. Óigame, todavía el marcador 0-0 ya en este lunes espectacular. Me da muchísimo gusto acompañarte. Y por supuesto, familia poderosa de la Z, quiero compartirte esta nota, ya que estamos ahora sí que en pleno ambiente mundialista. Sí, yo sé que pues muchos andamos con toda la fiebre del mundial. Y óigame, esta nota que les voy a compartir, la neta me gustó mucho. Y es que internos en Yucatán organizaron su propio mundialito del Cerezo 2026 dentro del penal. Personas ahora sí que privadas de su libertad en el centro de retención social allá en Yucatán, pues inauguraron su propio mundialito, Cerezo 2026, como te había dicho, este torneo de fútbol, que es una réplica del formato de la fiesta futbolera que está llevando a cabo, óigame, aquí en Estados Unidos, México y por supuesto Canadá, con 48 equipos representando ahora sí que a los países que están participando en este certamen, y más de 720 internos, además de árbitros y personal de apoyo, pues sí, están colaborando y haciendo que esta iniciativa de estos, ahora sí que reclusos, pues se esté llevando a cabo. Y la verdad es que me da muchísimo gusto saber que personas aún privadas de su libertad están gustando de la fiebre futbolera, y por supuesto, óigame, ya sus familiares les llevaron hasta uniformes, buscaron patrocinadores para que se los dieran, y la verdad es que esto sí se merece un aplauso, porque mi respeto para esas personas que aún estando en condiciones ahora sí que adversas, pues tratan de buscar el lado positivo a la situación, y qué mejor que organizando su propio torneo de fútbol. La neta. Óigame, entre otras noticias. Ay, lamentable lo que le pasó a la selección, ¿verdad?, de Inglaterra, que le robaron sus artículos. Pero ya fueron detenidos dos personas de las cuales pues ahora sí que van a recibir cargos penales y civiles sobre esto que hicieron. Óigame, robarle las cosas a una selección aquí en Estados Unidos, no tienen perdón de Dios. Vámonos con más música, porque la verdad es que yo ya quiero ir a ver el partido de España, y por supuesto ya quiero vivir la fiebre futbolera aquí en la ciudad de Seattle, porque el día de hoy juega Bélgica en contra de Egipto a partir de las 12 del mediodía. Si usted nos está escuchando en la zona conurbada de la ciudad de Seattle, maneje con muchísima precaución, porque ahorita el tráfico en ciertas áreas del downtown está ahora sí que a vuelta de rueda. Vámonos con esta rolita de los Huracanes del Norte, se llama La Sotana Negra, y mandamos el saludo muy especial para toda la gente que nos escucha en el norte de California, Oregon y en el estado de Washington. No,

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1: Y por supuesto, familia poderosa de la Z, ya tenemos aquí en línea telefónica a nuestra buena amiga, la güerita de los deportes, ya que nos viene a dar todo lo que está pasando en esta justa mundialista, todo lo que está sucediendo en el torneo más importante de fútbol, y qué mejor que darle la bienvenida a nuestra güerita de los deportes. ¿Cómo andamos, Maribel? Bienvenida aquí al cotorreo de la mañana, el día de hoy, ya lunes 15 de junio.
2: Hola, chiquilín, muy buenos días, feliz de saludarte a ti y toda la familia poderosa de la Z ya en este lunes, nuestro inicio de semana laboral. Chiquilín, cuéntame cómo estás después de este fin de semana tan soleado, tan rico y calientito que tuvimos por estos lados. Digo, hay que disfrutarlo porque no es muy común por acá, chiquilín, pero bueno, todo se acomodó para poder disfrutar los partidos de este fin de semana. Cuéntame, chiquilín, ¿cómo estás?
1: Pues yo la verdad estoy más prieto, pero gracias a Dios estoy muy bien y disfrutando de los partidos mundialistas. La verdad es que el primer fin de semana con esta fiebre, la ciudad de Seattle ya se vistió de gala, está de manteles largos, recibiendo a varios, no a varios, sino a cientos de turistas que vienen a disfrutar del primer partido del mundial el día de hoy, ¿eh?
2: La verdad es que sí, chiquilín, un fin de semana bastante soleadito y relajado, pero eso sí, con mucho fútbol. Y vamos a hablar de los resultados del pasado sábado en los partidos que se llevan a cabo del mundial, chiquilín, porque ya llevamos 13 partidos de los 104, ¿eh? Así de rapidito va avanzando esta gran fiesta. Y bueno, el día sábado Qatar y Suiza empataron 1-1. Brasil empató ante Marruecos 1-1. Y mira que Marruecos abrió el marcador y los brasileños andaban regando el tepache. Después de eso, Haití cayó ante Escocia en resultado de 1-0, mientras que Austria derrotó a Turquía 2-0. El día de ayer, bueno, Alemania se lució con un arranque de dioses, chiquilín, en un resultado de 7-1 a favor, venciendo a la selección de Curazao. Países Bajos y Japón en un mega encuentro, ¿eh? La verdad es que Japón demostró que trae muy buena defensa y tuvieron resultado de 2-2. Cabe mencionar que todos los goles llegaron hasta el segundo tiempo, mientras que al final Costa de Marfil hizo caer a todos los ecuatorianos en un resultado de 1-0, chiquilín.
1: Es así que fue una gran sorpresa donde Costa de Marfil venció a Ecuador, y ha habido ahora sí que muchas expectativas en este inicio del mundial, y la verdad muchas sorpresas, una de ellas la que te comentaba. Y pues, oye, pobre de Curazao, la primera vez que participa en un mundial y 7 pepinazos le metió la selección de Alemania, la neta,
2: Mira, chiquilín, definitivamente, en mi opinión, la verdad es que sí, en esta fase de grupos vas conociendo a los rivales, te puedes ir dando cuenta qué selecciones vienen mucho más débiles, quiénes son mucho más fuertes y quiénes están dando la sorpresa. La verdad es que también eso es otro punto muy interesante. El día de hoy también va a haber actividad porque esto apenas comienza. El día de hoy la selección de España enfrentará a Cabo Verde, Arabia Saudita enfrentará a la selección de Uruguay, Irán enfrentará a Nueva Zelanda, y bueno, aquí en la ciudad de Esmeralda arranca la actividad mundialista.

0: La fiebre mundialista, la gente anda preocupada, triste, y bueno, todo esto no permite que se disfrute al 100% y como debería de ser un evento de esta magnitud.
1: Así es, pero eso que no paque, ¿verdad? No paque todos los festejos futboleros que está viviendo la ciudad. Tome sus debidas precauciones, estás en lo correcto, Maribel, pero bueno, ahorita Seattle se está vistiendo de gala al recibir este partido del mundial.
0: Así es, Chiquilín, pues lo único que le decimos a nuestra familia poderosa de la Z es que en la medida de lo posible traten de disfrutar este magno evento como mejor puedan, porque en pocas ocasiones podemos estar tan cerca y bueno, estar en la ciudad donde se va a llevar a cabo este tipo de encuentros, y que bueno, pues no se pongan en ningún tipo de riesgo y vamos con fe a todos lados. Ahora sí, vamos a hablar de la cápsula mundialista con su amiga la abuelita de los deportes, y toca el turno del Mundial 2022 que se llevó a cabo en Qatar, Chiquilín. La final disputada entre Argentina y Francia coronó a Argentina como campeona del mundo tras un empate de 3-3, y luego nos vamos a los penales, en donde con resultado de 4-2, bueno, pues el equipo de Leo Messi se coronó campeón. Pero en este mundial hubo varios datos interesantes. Por ejemplo, Argentina se coronó campeona consiguiendo su tercer título mundial en la historia y el primero desde 1986. También fue un mundial con la mayor cantidad de goles en la historia del torneo, registrando un total de 172 tantos. Ahora, si usted recuerda, para evitar las temperaturas extremas del verano catarí, el torneo se trasladó a los meses de noviembre y diciembre, siendo la primera edición que no se disputó a mitad del año en el hemisferio norte. Pero si esto le parece poco, pare bien la oreja. Qatar invirtió una cifra histórica superior a los 220 mil millones de dólares en infraestructura, convirtiéndolo así por mucho en el mundial más costoso de todos los tiempos.
1: Casi nada, casi lo mismo que tengo yo ahí ahorrado en mi cuenta de retiro. O sea, casi nada gastó Qatar. ¿Qué datos tan perturbadores, mi estimada Maribel? Y también recordando que los Knicks de Nueva York se coronaron. Ahora sí que hubo festejos durante este fin de semana, muchos disturbios, como ya le hemos estado comentando, y también en la Fórmula 1, óigame, Hamilton regresó al podio y ganó el Gran Premio de Barcelona. Checo Pérez llegó en la mejor posición de lo que va ahora sí del año en la Fórmula 1, y por supuesto el día de mañana te esperamos por aquí, mi estimada Maribel, para que nos sigas trayendo todo lo que está pasando en el mundo, ahora sí que del balompié, ¿eh?
0: Claro que sí, Chiquilín, si Dios lo permite, yo regreso el día de mañana con más información deportiva, y mientras tanto, usted no le cambie, porque ya está en el mejor lugar, el cotorreo de la mañana con el Chiquilín y su clica, y por donde más, Tino la Z, donde suena puro trancamadrazo.
1: Pausa y regresamos aquí, en el cotorreo de la mañana.
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amigos, muy buenos días. Tengan todos y cada uno de ustedes. Llegamos a este segmento donde nos transportamos al ayer, donde recordamos esas canciones que muchas veces nos hizo enamorarnos, donde recordamos aquellas melodías que nos recuerdan a alguien. Y el día de hoy extraímos del baúl de los recuerdos este gran éxito de esta agrupación originaria de Zacatecas. Una de las canciones románticas más recordadas por esta agrupación fue escrita por uno de los hermanos titulares y vocalistas y dueños de esta agrupación. El tema fue incluido dentro de su álbum Tu Última Canción, lanzado en el año 1993. La canción habla de un amor ideal hecho realidad. La letra expresa la emoción de encontrar a la persona con quien siempre soñó, destacando su ternura, su belleza interior y el profundo agradecimiento de haberla encontrado. Gracias a su melodía suave, características de los teclados de esta agrupación y la interpretación sentimental de este vocalista, sigue siendo una de las canciones más queridas por sus seguidores. Como te comentaba, en 1993, nos regalaron una de las más hermosas declaraciones de amor de la música grupera, escrita por Adolfo Ángel, interpretada por su hermano. Sin más preámbulos, familia, vamos a escuchar este clásico de la música romántica. Llega aquí al segmento del cassette Los Temerarios, que nos presentan la canción La Mujer que Soñé. A ver si te acuerdas.

0: después de haber escuchado este gran éxito extraído del baúl de los recuerdos en este segmento del Café Familia, ya nos vamos a pasar a retirar, agradeciendo rotundamente a todos y cada uno de ustedes su preferencia, a todos los que nos permitieron acompañarlos en su lugar de trabajo o mientras iban manejando. Mil gracias por hacernos sus copilotos, sus chalanes, y por supuesto a todos aquellos que nos abren las puertas de su hogar.
1: Muchísimas gracias por habernos sintonizado el día de hoy. Recuerden que mañana estaremos aquí a partir de las 6 de la mañana, puro cotorreo, y hasta las 10 de la mañana.
0: Así es, en este que es el cotorreo, viviendo la fiesta, no, la fiesta futbolera más grande del país, del mundo mundial. Así que manténgalo donde lo tiene, porque más adelante vienen mis compañeros. Llega a la ciudad de Seattle mi amiga Ana María, mejor conocida como la Comayita, y por supuesto, también en el área de Jackie, mamá Verón y Portland, llega Lucy Carballo de Veracruz para todo el mundo.
1: En Guanachi se quedan con Johnny Boy, norte de California con Lázaro Manzanares el travieso, y en Trust Cities
0: se quedan con mi amigo el JC, y más tarde, ¿quién viene, Julie?
1: Buenas tardes, con el patrón.
0: Ahí se los encargamos, porque trae historias de cómo pueden ustedes ahora sí que ligar a las diferentes aficionadas que vienen de diferentes países. Óyeme, las marroquíes, las noruegas, ay, las brasileiras, ¿no? El Max y sus bolas está dando esos consejos. Y, por supuesto, todo el mitote que les trae mi compita el patrón. Nosotros nos escuchamos aquí el día de mañana. Y recuerden que hay que ser bien agradecido para ser bien bendecido. Estamos más que agradecidos por tu sintonía. Nos despedimos con la famosa chiquifrase, que tú ya te la debes de saber. Y por supuesto, Yuli también ya se la sabe, ¿verdad, Yuli?
1: Claro que sí, chiquilín. Usted pórtese bien.
0: Pero si se va a portar mal,
1: usted disfrútelo, gócelo. ¿Y qué más?
0: Diviértase, extiéndalo, exprímalo, sea feliz.
1: Y si lo cachan o la cachan, usted niéguelo absolutamente todo.
0: Con permiso.
1: Chao, chao.
0: See you tomorrow.

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Escuchamos a los Huracanes del Norte que nos han interpretado el tema titulado La Sotana Negra. Yo soy tu amigo Johnny Boy. ¿Qué tal? ¿Cómo están? Feliz lunes. Les saludo con mucho gusto en esta mañanita. Aquí Soledita de Valle de Guarache. Gracias por acompañarnos. Esperamos que haya tenido un excelente fin de semana. Estamos listos para arrancar con la información, por supuesto. Clasificados, las complacencias y mucha información. Grandes eventos aquí en La Z. Gracias, mi compañero Chiquilín, por ceder a las frecuencias. El Chiquilín y su clica. Gracias. A partir de este momento y hasta las 3 de la tarde, transmitiremos en vivo desde la ciudad de Huarache. Aquí está la arrolladora Banda Limón.

Banda La del Valle nos han presentado el tema De Este Lado del Muro. Continuamos con Mabelías con la música aquí en La Z. Te presento a Banda MS y el Javi con el tema Aguántame.

Escuchamos a la banda Cuisillos, que nos han interpretado el tema titulado Aunque me duela. Muy bien, mi gente, continuamos con más aquí en La Z, más melodías, más música. Soy tu amigo Johnny Boy, 10 de la mañana con 23 minutos. 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

son los Ángeles Azules y la agrupación Qué Personajes, de la A a la Z, mi gente. Muy bien, señores. 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

Muy bien, mi gente. Bueno, ¿qué tal? ¿Cómo están? Buenos días. Buenos días. Bienvenidos, bienvenidos a este su programa Mercado al Aire, aquí en la Z, donde usted va a encontrar de todo bueno, bonito y barato. Feliz lunes, día 15 de este mes de junio. Gracias por acompañarnos. Espero que se encuentre muy bien, haya tenido un excelente fin de semana. Días de celebración, ¿verdad? ¿Cómo lo siente usted? ¿Se siente diferente? ¿Sí? ¿Se siente el mundial o no se siente el mundial? ¿Sí? ¿Se siente ya las vacaciones de los chamacos o no se sienten? Sí, también, ¿verdad que sí? Ya no hay que levantarse tan temprano, digo, para llevarlos a la escuela los chamacos descansando hasta más tardecito. Más tiempo también para hacer diferentes actividades y hacer un poquito de ejercicio. Digo, yo no sé cómo usted la está pasando. Los chamacos también interesados en el mundial, viendo los partidos de fútbol. La selección de España debutó el día de hoy contra el equipo de Cabo Verde. 0-0 el marcador. Esperábamos más del equipo español. Pues no que van a quedar campeones. No que iban a quedar campeones, pues. 0-0. Se me hace que México se llevó el campeonato. No sé. El único que piensa que va a ganar el campeonato es este Diego Luna. O así anda promocionando su película del Mundial 86. Está bueno, está chistosa. Pero está buena la película. Hablando de cómo se logró el Mundial. Que el Mundial 2086 de México 86 estuviera. 2086, me vino burr. A ver, ¿dónde está el burro? No, ando bodacho todavía. No, este, en 1986, Mundial, el famoso Mundial 86. Y le preguntaban qué onda, qué pensaba, que si México iba a llegar al quinto partido. Dijo, no, puede quedar campeón del mundo. ¡Ay! Ojalá que. Que sea de esos cosas increíbles. Y que tenga toda la boca retacada de razón, ¿no? Estaría bien que les pase algo a los otros equipos, que no jueguen bien, que les afecte la altura. No, hay grandes selecciones, hay grandes equipos, pero México, bueno, comenzó con el pie derecho, por decirlo de alguna manera, ¿no? Comenzamos bien. Pues hace muchos, pues casi nunca ganaba, ¿verdad? En el primer partido nunca se ganaba, o se empataba o se perdía. Y esta vez se gana contra Sudáfrica, pero se ganó, ¿verdad? E igual lo había echado a España, mira, no se ven tan bien que digamos, 0-0. El día de hoy estaban jugando hace unos momentos. Bueno, en punto de la 1 de la tarde traemos la información a detalle de todos los partidos que se han celebrado y los resultados, por supuesto, en el chisme caliente. 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Muy bien. Bueno, pues arrancamos con la información, los clasificados de la semana, mi gente. Si usted tiene algo que vender, que ofrecer, que intercambiar o que regalar, marquen el teléfono en cabina 509-888-0929, línea directa. Puede enviarnos un mensaje también a través de la aplicación de WhatsApp al 509-728-1906 o un mensaje de texto en nuestra página de Facebook. Búsquenos como Johnny Boy de la Z. Y por cierto, antes de arrancar, de continuar, permítame decirle que tenemos el fin de semana gran evento aquí en la ciudad de Chelán, en la Plaza Mera Mera de Chelán. Bueno, tenemos una gran presentación, grandes artistas, grandes grupos. Se presenta la banda R15, Vaqueros Musical. Además, también se presenta Chuy Navarro y su banda 4x4 y banda lunera. 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Y nosotros le tenemos sus boletos aquí con su amigo Johnny Boy. Si alguien está interesado, puede mandarme un mensaje. Sí, vamos a abrirnos ya los mensajes también porque no está muy. No, como que les da mucha flojera con marcar, ¿verdad? O no entra la llamada, ¿qué onda? No sabes, ¿verdad? Pero también. Por medio de mensaje, si quieren, vamos a dar boletos para esta presentación. 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
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Muy bien. Bueno. Pues vamos con la información, los clasificados de la semana. Se reportó los amigos Eduardo de la ciudad de Quincy. Le ofrece en venta un par de llantas medida 31x10, 50R15, 90% de vida en las llantas en $50. Interesados pueden comunicarse con Eduardo marcando el teléfono 237-1972, 237-1972. Se busca cuarto, estudio, trailer o RV para estudiante allá en el área de Spokane. Ya para el mes de agosto se va nuestro chamaco a estudiar allá a Spokane. Bueno, así le decimos a esos chamacos de aquí de Guanache. Se van nuestros chamacos de la ciudad de Guanache a seguirse preparando, ¿verdad? A seguir estudiando. Y se busca un cuarto, un estudio, un RV para un estudiante en renta, por supuesto, al 741-0465, 741-0465 en la ciudad de Rhode Island. Es con nuestro amigo Reyes. Se rentan estaciones para corte de pelo con luz y salón. Tienen de 3 hasta 4 estaciones en renta para el corte de pelo. Además, también se ofrece en venta el equipo de manicure y de pedicure. Equipo completo de manicure y pedicure. Aquí con nuestra amiga Lucy de Luz y Salón en la ciudad de Guanache. Más información al 668-0771. 668-0771 para más información. Listos, vámonos a una breve pausa musical y regresamos con más. Más información, más de los clasificados. Esto es Mercado al Aire. 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
1: Mi gente, continuamos con más aquí en Mercado al Aire. En la Z donde se encuentra de todo, bueno, bonito y barato. Continuamos con más información, más de los clasificados. Muy bien, ahí se reportó nuestro amigo Carlos de Ismanache. Él ofrece en venta chivos de la raza Nubian. Tiene como 10 chivos en venta en $100 y las chivitas 150. 7 chivos y 3 chivitas. Además de esto, ofrece en venta una gallina Kikiriki con sus 7 pollitos. $100 por todos los pollos y la gallina. Interesados pueden comunicarse con Carlos marcando a teléfono 470-2627, 470-2627. Juan de Ismanache ofrece en venta una lancha para la pesca, 16 pies de longitud, es de aluminio. Viene con su traila, dos motores a gasolina, uno a gasolina y otro eléctrico. Al 714-656-7209, 714-656-7209 en Ismanache. Se venden 4 marranos, 4 cerditos de la raza... No tiene raza... Hay razas de... Sí, debe de haber. Eso no importa. Se venden 4 marranitos, 4 cerdos, chenchos. A las carnitas. Al 763-6082 con Daniel N. Freira. 763-6082 con Daniel N. Freira. Se buscan llantas para Nissan Versa. Al 668-3718. 668-3718 con Leo en la ciudad de Guanache. Se reportó a su amigo José del área de Otelo. Él ofrece en venta partes para un Honda Civic modelo 2002. Y también recoge autos que no sirvan o que las tengas... Pues te estés estorbando, ¿no? Para el yonki ya prácticamente para tirarlos. Nuestro amigo José en el área de Otelo, allá en aquella área específicamente, recoge autos a domicilio. Pues sí, claro. Para más información pueden comunicarse con él marcando al teléfono 707-2390, 707-2390. Reyes de Rock Island busca un tractor de la marca John Deere. Es para podar, ¿verdad? Para moler hierbita. Puede ser de la línea, anda buscando entre las líneas, o más bien del modelo 240, 300 o 320. Al 741-0465, 741-0465 con Reyes en Rock Island. Muy bien, ahí tiene, listos. Hoy no se va a perder el chisme caliente, le tenemos resultados de los partidos entre las selecciones aquí del Mundial 2026, ¿eh? Una goliza que le metió a Alemania al equipo de Curazao. El día de ayer, no hombre, una tremenda paliza, 7 nada más. Otros que metieron también una goliza son los de Suiza, 5 goles. Bueno, ya tendremos toda la información en punto de la 1 de la tarde, el chisme caliente. Mientras tanto, continuamos, vamos a una breve pausa musical y regresamos con más aquí en Mercado al Aire en la Z.

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1: 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Muy bien, mi gente, continuamos con más de este Mercado al Aire aquí en la Zeta, donde se encuentra de todo bueno, bonito y barato. Continuamos con más información, más de los clasificados aquí en la Z. Se reportó nuestra amiga Sara, ella regala una carriola para niño o niña. Es una carriola color negro, en buenas condiciones, al teléfono 393-0970, 393-0970, con Sara en la ciudad de Huenache. Se buscan unas dos o tres personas para tirar concreto, con concreteros. Se buscan tres concreteros para trabajos de concretación. Para concretar unos trabajos. Sí, no sé si así. Nuestro amigo Gaudencio, de aquí de la ciudad de Huenache, al teléfono 860-1647. 860-1647. En la ciudad de Huenache se buscan dos a tres concreteros. Muy bien. Que nos trae locochones todo lo del mundial. Tantas cosas están sucediendo, ¿verdad? Tantas situaciones que de verdad hacen diferente este mundial. Hacen diferente y no para bien, que digamos, también. Al punto de la 1:00 p.m. traemos el chisme completo acerca de las reacciones en todos los ámbitos. ¿De qué estás hablando, pues, Johnny? Pues sí, todas las reacciones de cómo la gente en el mundial, la organización del mundial de México, allá en la Ciudad de México, pues los verdaderos aficionados no tuvieron la oportunidad de estar en el estadio. Pura gente que no tenía nada que hacer ahí. Pura gente que no sabe ni de fútbol, para acabar pronto. Muchos influencers, puras tarugadas. En lugar de que la gente, ¿verdad?, del pueblo que siempre está ahí al pendiente de los partidos, yendo a los estadios, llevando a la familia, pues no, por los altos costos de los boletos, se siguen quejando, sigue quejando a la gente de los altos costos por los boletos, y en algunos lugares no están yendo a la gente, no se están viendo asientos vacíos, cuando en un mundial pues siempre son llenos, hombre, siempre hacían falta. Y así debería de ser, pero a los de la FIFA se les ocurrió elevar los precios a 4 veces más. Pues puro junior va a los estadios, puro chavo que no saben, nomás van a fantochear. No saben ni de fútbol, pregúntale. Si conoce a los jugadores, no saben nada, tan remensos. Y eso es lo que están criticando muchos. También otros aspectos también importantes que le platicaremos más adelante. En el chisme caliente, nomás que ya no me aguantaba, pues. Y que tiene razón, ¿verdad? Tiene razón. No lo digo yo, lo dicen expertos, lo dicen analistas que siempre están ahí en el fútbol. Y luego sí, ¿de quién dijo? Pues no, para que vea que no estamos inventando. Vamos a decir quién dijo esa nota, quién se quejó al respecto. Y seguirán, los comentarios. Empezaron también los debates contra las televisoras, ¿verdad? O entre ellas mismas también empezó todo el rayo. Es una cosa chula, bonita. Bueno, nosotros por lo pronto le estamos invitando para que se reporte conmigo, porque tengo boletos para el gran Jaripeo Baile, próximo sábado 20 de junio en la Plaza de Toros de Chelán, la mera mera, la plaza mera mera de Chelán, con toros del rancho Las Cruces del Guache Ortiz. 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Le tenemos boletos de cortesía, boletos para quien se reporte conmigo y me lo solicite. Le damos sus boletos para que entre completamente gratis en el Jaripeyazo próximo sábado. Ya nos vemos. ¿Sale, mi gente? Ahí tiene, pues, la invitación. Una invitación más para que obtenga sus boletos. Vamos a una breve pausa musical y regresamos. Son las 11 de la mañana con 37 minutos. 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

0: la Joaquín.
1: Muchas gracias.
2: Está. 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
0: Muy bien, mi gente, continuamos 11 de la mañana con 47 minutos, son las 11 con 47 minutos. Y nos complace informarle que nuestro amigo Fernando Rodríguez ya tiene su par de boletos para el super jaripeo de este próximo sabadito. Bien fácil, ¿qué le hizo? ¿Qué le hice? Le hice unas preguntas capciosas, bien difíciles. Nada más le pregunté su nombre y me lo dio y ya se los di. Es que tenemos muchos boletos, Ahora sí me dieron bastantes boletos para regalarles para el evento de Plaza de Toros. La mera mera de Chelán. Una fiesta nayarita con la presentación de Vaqueros Musical, banda R15, Chuy Navarro y su banda 4x4 y banda La Lunera. Toros de El Rancho, Las Cruces de El Guache Ortiz. Le tengo boletos dobles. Felicidades, Fernando. Gracias por reportarte, amigo. Ahí tienes tu par de boletos y allá nos vemos en el jalaipillazo. ¡Aso, aso, aso! Muy bien. También así, repórtate y pídeme tus boletos. Aquí tenemos bastantes. Ahora sí me voy a despachar con los boletos. Tengo muchos boletos. Les dije, no, pues me dice, ¿cuántos ocuparán? Yo ni, ya no hay tantos. Va. Me los mandaron. ¿Sale? Vienen con todo. Perfecto, 11 de la mañana con 49 minutos. 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Muchas gracias. Continuamos con más aquí en Mercado. Ya 10 minutitos de edad, nos quedan pocos minutos para seguir compartiendo ustedes los clasifiquiris. Oye, me preguntaron por las llantas que vendía nuestro amigo Javier de Quincy. Ya las vendió. Y también ya encontró las literas. Qué bueno. Muy bien, perfecto. Esto ya se vendieron, ¿eh? Ya no hay. Les dije, aprovechen rápido. Se van que vuela. Ah, nomás era una, ¿verdad? Sí, con razón se fue rápido. Pues era una nomás. Una llanta. Con Rin. Y ya encontró también la litera. Perfecto, Javier. Gracias. Bueno, entonces... tenemos que... se renta un RV en la ciudad de Huenache, ahí por la zona conocida como La Tijuanita, ¿eh? Y también se venden unos rines medida 15 originales de Honda Accord. Se venden rines 15 originales de Honda Accord. Se renta RV en La Tijuanita. ¿Por qué? Porque le dirán así La Tijuanita. Y bueno, la pregunta es... ¿Será más atractivo o será menos? No sé. Es que yo nunca he estado en la Tijuanita, en Tijuana. No conozco Tijuana, menos la Cahuila. Entonces no sé si es para que se rente más pronto o para que sepan a lo que se atienen. Está muy peligroso, está muy peligroso por ahí. Está muy... ¿No está pavimentado o qué? No es cierto. Sí he ido ahí a la Tijuanita, a esa zona que le conoce como la Tijuanita. Está bien. Bien frega. No es cierto. No es cheto. Sí está bien, está todo pavimentado. ¿Qué esperaba, Johnny? Todo bien, ¿verdad? Sí. Eso sí, no sé los vecinos cómo está el rollo. Yo no tuve chance de preguntar. Tenemos un camarada que vivía ahí y la vez que fuimos allí a echar party, nunca nos dijeron nada, todo bien tranquilo. Me gustó. Es un ladradero de perros por todos lados, pero nada más. A decirles que fue, Johnny. Quiero que se rente, no que se quede ahí. Es broma, Ruiz, es broma, es broma. Así le conocen de la Tijuanita. Por privado que es, ¿no? Yo pienso, ya me imaginé que era como privado así, como que está en un hoyo. Eso es por eso. ¿Así está en Tijuana? ¿Así como en un hoyo? Es que cuando vas para acá, para Mission Ridge, se alcanza a ver así la zona de la Tijuanita allá, a un costado de la carretera, y se ve así, pues abajo, allá en un hoyo. Dice, ahí están en el hoyo. Está muy, muy, muy privado. Una sola entrada, una sola salida. Todos entran, todos salen. Y muchos entran, ya no salen. Es cierto. Sí, ¿verdad? Tiene una sola entradita. Hace mucho tiempo fue. Bueno. 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Perfecto. ¿Qué más tenemos? Pues tenemos boletos para la presentación de los muchachos de Fuerza Rígida. En la siguiente hora le voy a dar la oportunidad que se gane un par de boletos. Un par de boletos. ¿Sale? Ahí para sus chamacos. Mejor, dígale, chamacos, mejor que se reporten conmigo. Porque necesitamos un correo electrónico. ¿Verdad? Y muchos me dicen eso. Yo no sé de eso, pues. Yo no tengo correo electrónico, hombre. Duras penas teléfono. Y eso porque me lo enjaretó mi vieja para andarme vigilando. Yo ni teléfono me gusta usar, ¿verdad? Yo tampoco, no crea. No me gusta usar teléfono, ¿verdad? Me andan vigilando. Ya tienen localizador, ¿verdad? Sí, el otro día yo saliendo de un lugar y yo iban entrando por hoy. Caray, sí, ay, alcancé a salir a tiempo. ¿Qué traen? ¿No están perdidos? ¿Dónde traen localizadores? Estaban allá. Por poquito me agarro. Ah, se lo eliminé. Dije, no, esto no quiero yo. Me gusta que me anden vigilando. Ah, es broma, pues. No, pues usted que andaría así tranquilo, tan tranquilo, si eso fuera cierto. Lo que usted está imaginando. Pues no. O tan sonriente. Pues no. Y otros, pues sí. Sonriente, por lo de sonriente, sí. Bueno. El que entendió, entendió, dice aquel. El que entendió, entendió. Bueno. ¡Vámonos! Una breve pausa musical. Ya nos quedan nomás 5 minutitos. 5 minutos, sí. Vamos a la pausa de volada y regresamos.

0: Muy bien. Ay, espérate tantito. Tranquilo, tranquilo, tranquilo. Ya sé cuál es esta. Esta es, dice. Y, señores, estamos ya despidiendo el programa. Gracias. 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O aquí luego, ¿verdad? 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A ver, vámonos. Bum, bum, bum, bum. 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Yo, más que listo, mi gente, vámonos, vámonos riendo y complaciendo. Aquí en la Z, volvemos.
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1: Bienvenidos, esta es La Rocola, la música en complacencia aquí en la Z. Soy tu amigo Johnny Boy, ¿qué tal? ¿Cómo están? Les saludo una vez más con mucho gusto. Bonita tarde, ¿eh? Les deseamos una bonita tarde. Gracias por acompañarnos el día de hoy. Tenemos un día bastante calientito, sabrosito, como para irse a chelar, echarse un clavado. ¿Y por qué chelar siempre? ¿Por qué hasta allá tan lejos? Porque el agua está más templadita, está más sabrosita y más calmadita. Aquí también está bonito en el río, nada más con mucha precaución. Está más fría, pero también hay corrientes pegrilosas. Sé que está muy al pendiente, pero allá en Chela, no, hombre, es una chulada. A gusto, aún así hay que estar con mucho cuidado, ¿eh? Pues el día de hoy, mi gente, le mencionamos, estamos disfrutando de un día espectacular. Un día, pues, mayormente soleado. Mire, unas nubecillas que tapa un poquito el sol, pero está bien porque el calorcito se siente sabroso. Se siente sabroso. Y el cielo estará principalmente despejado. La temperatura máxima, bueno, en este momento se está registrando una temperatura en 90 grados Fahrenheit. ¡Qué bonito! 90 grados Fahrenheit. ¡Sí, sabroso! Y la temperatura máxima alcanzará, ¿qué cree? Los 97 grados Fahrenheit. Casi, casi pegándole a los 100. Entonces, sí, la salida sí se va a hacer. Sí se va a hacer. Vamos a chelar. Vamos al agua. Patos al agua. Vamos a ir a dar una vueltecita para allá. Les platicamos a ver qué show. Estuvo el fin de semana, estuvo ya allí con gente, ¿verdad? Otros andamos por otros rumbos. No les puedo decir qué pasó. Andábamos por otros rumbos, por otras latitudes y altitudes. ¡Ah, las montañas hermosas! Cada vez nos sorprende más la naturaleza a nosotros, ¿eh? Con grandes, grandes montañas. Nos aventamos el fin de semana. ¿Cuándo fue para hacer exacto? El sabadito, ¿verdad? Mando un saludo a mis compañeros, amigos, amistades, camaradas, que nos reunimos cada sabadito para irnos a las montañas. Tenemos grandes amigos, expertos, guías, con gran resistencia y también con gran prudencia, que nos dicen, por ahí no te metas, menso. Ay, perdón. Vas mal, te vas equivocando. Ese no es el camino. Ah, perdón. Es importante ir con gente experimentada, gente que conoce el terreno y todo, ¿eh? Es por acá, síganos, síganos los buenos, por acá. Ahí vamos siguiéndolos. Uno va más tranquilo, más seguro, más acompañado. Y le recomendamos eso. Hay mucha gente solita, muchas personas que se van solas, sobre todo jovencitos. Tengan mucho cuidado porque, pues, pon tú que conozcas el terreno y todo, pero una lesión, ocupas ayuda. Si te tuerces el tobillo, te lo quebras, que es lo peor, ocupas ayuda. Y más si te caes y te sales del camino, pues pocas personas te podrán ver. Entonces es importante, pues por lo menos ir con una persona acompañada. Digo, en el día, hasta en el día es peligroso, ¿verdad? Pero si se van y se les puede hacer tarde, váyanse acompañados. Es la recomendación. Vemos muchos reportes, muchas gente que han tenido que ser rescatada de estos lugares por lo mismo, que no contaban con más personas que los fueran acompañando, ¿verdad? Y quienes poder, de alguna manera, llamar a emergencias. A veces sí van de 2, 3 y aún se tienen que llamar a emergencias. Pero bueno, le mencionamos, pues sí fue una caminata bastante larga, muy accidentada, por cierto. Sí, tuvimos varios ahí accidentados. Ay, ay, ay, nada más una caidilla ahí, un resbalón. En la nieve no siento tan feo, ¿verdad? Pero sí está, pues es la cosa, pues es la emoción, pues, o sea, eso vamos, ¿verdad? Y también no descartemos a los animalitos que también pueden salir, pero pues es parte de, ¿verdad? Que es lo que nos da emoción, la adrenalina, pues. 9 horas nos aventamos en la montaña. 9 horas, ya ni en el trabajo me aviento tantas horas, ¿verdad? Me aventaba, hijo de eso, ya a las 7 ya quiero salir, ya estuvo, ya no quiero trabajar. Ahí andamos a las 9, no nos queríamos bajar todavía, está tan bonito todo aquello, tan hermoso. Bien a gusto, dice, no hombre, aquí para seguirle, ¿verdad? Bueno, total, ¿cuántas? Casi, unas 17, ¿cuántas millas fueron? No sé, 20 o algo así, no sé, yo nunca las cuento. Pero más o menos, debería de, ¿verdad? Para saber, sí la sentí, tenía mucho que no hacía una camioneta tan larga, siempre saltamos como 9 millas, 10 millas, 12 millas, esta sí casi fue las 17, 20 millas, no sé, no exagero, voy a checar bien con mis compañeros. Pero sí, bastante largo el trayecto. Pero para hacer 9 horas estuvo bueno, ¿no? 8 horas caminando sin parar en la montaña. Punto que una horita nos llegamos allá, echamos el lonchecito y apreciando los paisajes, las fotos. Pero sí, casi 8 horas sin parar, bastante tiempo. Y mencionamos, pues no andamos para acá. Pero ahora vamos a ir a relajarnos, a que se relaje el cuerpo, al lago de Chelán, por la tardecita. Vamos a darnos una vueltecita. Está bastante agradable. Y para mañana también se presenta un día. Ah, pero va a haber bastante viento, lo que dice mañana. Mañana martes se pronostica viento. La temperatura en 84 grados Fahrenheit. Bueno, mañana nos quedamos a hacer otras cosas. El miércoles va a estar sabroso, también 85 grados. Jueves 87. Y el viernes 90 grados Fahrenheit. Bueno, pues el día de hoy, de los días más calientitos, ¿eh? El día de hoy, calientito, sabrosito. Aprovechelo al máximo. Al máximo, más que los chamacos ya andan de vacaciones, están de vacaciones, ¿verdad? Están de vacaciones. Así es que también regresamos tempranito otra vez. De repente, ay, de dado flojería, en la mañana te hace muy temprano, después llevar a los chamacos a la escuela, a correr, a hacer ejercicio y ahora te así. Nos fuimos a dar una vuelta aquí a la montañita, a la Saddle Rock, hermosa montaña, ya más tardecito, pero vamos a tratar de hacerlo más temprano porque ya a las 7 ya está caliente. Venía bajando como a las 7 de la mañana y ya estaba caliente. Hay que ir más temprano, 5 o 6 de la mañana. 5 más 5 y media, pues. Tempranito para agarrar fresquecito, porque se ocupa ya estando allá arriba, se siente uno muy acalorado. ¡Acalorado! 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Pues por lo mismo, porque los amigos de Land Trust, Chelan Douglas Land Trust, es la organización que también te invita precisamente a que aproveches estos senderos y que los cuides sobre todo, ¿verdad? Porque hay mucha gente que no sabe los reglamentos, qué hay que hacer, qué debemos de hacer. Y pues tienen mucha información y cuáles senderos son los ideales para ir en familia, con pequeñitos o otros senderos más que exigen más demanda, más resistencia. Ellos te van guiando y te dan tips importantes. Además también muchas veces te proporcionan hasta equipo, cascos, ¿qué más? Pues equipo para irte a hiking a la montaña, ¿verdad? Rodillera, no sé, yo me he encontrado varios apoyos cuando está el tiempo en la nieve, raquetas o lo que son los snowshoes y muchas cosas. Así que los amigos de Chelan Douglas Land Trust te invitan para que nos acompañes junto con Grupo Café ahí en las instalaciones de Grupo Café en el 620 de la calle Lewis para el evento Pachanga y Mercadito, con mucha información importante, no nada más para las montañas, sino también para aquí, para los parques, cuáles son de alguna manera, las recomendaciones y los tips importantes. Muy bien, ya hablaste mucho, Johnny tiene razón, pero ya le he puesto dos canciones, vamos con otra entonces. ¡Vámonos! Para que no hables tanto, vamos a poner la del mudo. Sí, si se quejan de que yo hablo mucho, voy a poner una canción del mudo.

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Escuchamos a Los Ángeles Negros y el gran éxito La Pasión y Vida aquí en La Rocola de la Z. La música en complacencia. Viejitas, viejitas, viejitas, pero chulas, chulas. ¡Ah, qué requete bonitas! Muy bien, señores, ¡vámonos! Dando la oportunidad de que se gane boletos para esta gran presentación de Banda Arcángel R15, Banda R15 del Corita González, que se presenta próximo sábado en la ciudad de Chelán, en la Plaza Mera, Mera de Chelán. Banda R15, tengo tu par de boletos, comunícate conmigo.

buenos momentos, ¿verdad? Los buenos momentos de la quebradita. Además, también con la presentación de Vaqueros Musical, banda Vaqueros Musical, y también Chuy Navarro y su banda 4x4. Además, Banda La Lunera. Boletos con tu amigo Johnny Boy. Ahí los tienes. Esto te voy a decir dónde más los puedes encontrar, ¿eh? No te decimos.

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1: Muy bien, mi gente, listos. Ahora sí con la información de los lugares, los puntos de venta para los boletos. Si no quiere que se los regale yo. Bueno, se crea. También para que si quiere más boletos, ¿verdad? Pueda comprarlos, adquirirlos en los diferentes puntos de venta. Allá en Brewster. Oye, por cierto, mañana damos una vuelta para allá, para Brewster. Vamos a visitar al buen amigo Romualdo, que nos ha invitado a ser parte de su gran celebración, una fiesta de 15 años. Estaremos por allá también el sabadito. Así es que nos vamos una vuelta para el área de Brewster. Allí en Tienda El Campesino en Brewster, ahí está la venta de boletos para el jaripeo. En Chelán, Novedades Lupita. En Novedades Lupita de Chelán. En Manson, los encontrará en Casa Vaquera. En Guenache, en Carnicería Los Dos Compadres. Y en también en Tienda El Caballero. En East Guenache, en el Rodeo Bar, en La Mall. Así es que ahí están los puntos de venta para este jaripeo. Próximo día 20. Que es el Festival Nayarita, Vaqueros Musical, Banda R15, Chuy Navarro y su 4x4, y su banda 4x4, Banda Lunera, y toros de el rancho Las Cruces de El Guache Ortiz, allá en la mera mera de Chelán. Bajo nueva administración, bajo nueva administration. Así es, me hicieron énfasis. Diles que es nueva administración, mi gente, para que la gente pues se arribe. Por supuesto que serán bien atendidos, mejor atendidos. ¡Órale! Bueno, pues listos para jaripellazo. ¿Qué les parece? ¡Vámonos a bailar el fin de semana! Ya le dije dónde puede comprar sus boletos y también... Aquí su amigo Johnny Boy le tiene boletos de cortesía. ¡Ánimo! ¡Ánimo! ¡Ánimo! ¡O vámonos pues! ¡Como sea! ¡Ahí la emoción! ¡Todo me trabo! ¡Uah! Y aprovecho también el momento para mandar un saludo a todas las personas que vienen a la cosecha de la cereza, de la cherry. A toda la gente que viene desde el área de California. Y sobre todo a nuestros paisanos que vienen desde México. De allá. Del mero Monterrey, Nuevo León. Ahorita vamos a poner una canción que nos solicitó nuestro amigo, el rey de los caminos. Mientras sigamos disfrutando esta de Marco Flores y su banda, ¿qué eres? Ilusión 98. No más que bonito, lo bonito.

Sí, no se lo voy a perder, gran jalipeo. Próximo sabadito va a estar sabrosón. Y prendidón, mi gente, listo. Saludos a las amigas Celia, que se reportó para solicitarme esta melodía precisamente a cargo de los muchachos de la banda Arcángel R15. Esto iba por título, voy a pintar mi raya.

toda su familia y a toda su descendencia también, porque era eso. 12 del día con 40 minutos, es que hablamos de descendencia, nuestro amigo, el rey de los caminos, don Luis Luna. Mando un saludo muy especial para precisamente a sus familiares y a la gente que viene a ayudarnos con la cosecha de la cereza, ¿eh? Especialmente para nuestro amigo Eduardo Aguilar, su sobrino Eduardo Aguilar, que viene desde Linares, Monterrey, Nuevo León. Vienen a la pizca de la cereza. Saludos para Yesenia Aguilar de Pérez, también para Alejandra Pérez y familia. Para todos ellos, de parte de don Luis Luna, mejor conocido como el rey de los caminos, a toda la raza de California también que nos acompañan y que vienen acá a esta cosecha. Ahí tiene mi rey de los caminos, con gusto le complacemos, son los viejones de Linares, cuando te acuerdes de mí.

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Los de agrupación Los Diablos con el tema Un Rayo del Sol. ¡Qué bonito! Y qué bonito estamos disfrutando del solecito ya ahora de estos días. ¡Qué bonitos! ¡Qué bonito sol! Ay, ay, ay. Queremos agradecer. 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Así de fácil, así de sencillo. 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Pero por lo pronto lo mandas y con la pura fotografía es escaneado en esta aplicación. Y se verifica que sea auténtico, que sea válido el cheque, que tenga fondo. O sea, bueno, ya, poco, pero sí se han dado. Por unos lados me han dicho que de repente salen botes, cheques rebotados, como pelotas. Tengan cuidado. Oiga, tengan mucho cuidado ahorita. Es un relajo, es una situación complicada en muchos lados por las falsificaciones y todos. Y todo esto también, mire. Yo siempre he dicho que las redes sociales son muy bonitas mientras las sepas utilizar y mientras sepas navegar en ellas. Muchos se van a lo puro gorras, nada más se van ahí, ay, se creen de todo lo que sale en redes sociales, de todo lo que muchos influencers o ciertas personas que andan ahí en redes sociales te recomiendan. Y de repente sale que eran falsos, que era una estafa, que era esto, que era lo otro. Tengan mucho cuidado, pues, hombre, gente. Mire, la cosa es grave. Le voy a poner un ejemplo y eso lo vamos a tocar ya en 5 minutos, la hora del chisme caliente. Algo que sucedió en Salamanca, Guanajuato, allá en mi tierra. Murieron 4 personas por alcohol adulterado. Ahorita vamos a platicar cómo fue que se hicieron de ese alcohol, dónde lo consiguieron. Una fiesta se convirtió en una tragedia. Ahorita la vamos a platicar, le mencionamos. Y todo esto por redes sociales, porque por ahí fue el rollo. Entonces tengan mucho cuidado, hombre. Y eso con la inteligencia artificial, ya todo está muy, muy poco creíble. Hay que estar muy a pendiente nada más, revisar bien el video y toda la situación para ver si es realmente verdad o no. Y si no, y si tiene dudas, pues verifique antes de poder, sobre todo antes de soltar su dinero, ¿eh? Bueno, ahí yo me fui mucho. Pero vámonos, pues más melodías, pues prácticamente con la última melodía. 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Y le mandamos un saludo, un abrazo a nuestro amigo El Callao, que a su vez manda bendiciones a todas las personas de la tercera edad, a los viejitos, a los adultos y a todos en general. Bendiciones de parte de nuestro amigo El Callao. Y despedimos la rocola con esta melodía a cargo del señor Gerardo Reyes. Esto lleva por título Mi Vejez. Gracias. Y quédese conmigo a continuación, El Chisme Caliente.

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Muy bien, bienvenidos amigos a la hora del chisme caliente. Soy su amigo Johnny Boy. ¿Cómo están? Espero que muy bien. Venimos con información importante. Hay mucho chisme, mucha información importante. Es que vamos a darle la duro. Tenemos información local, cierres de caminos. También tenemos información del espectáculo mezclada con el mundial. No sé si por qué. Con eso vamos a arrancar. También tenemos lo de la celebración de cumpleaños del presidente Donald Trump, que coincidió con el aniversario de Estados Unidos, de 250 años de la fundación de Estados Unidos, y que ha generado mucha polémica. Hoy te vamos a decir qué se trata exactamente, cuál es el problema y por qué todos están criticando, pues ahora sí que este tipo de celebración. Se festejaba el 250 aniversario de la independencia de Estados Unidos el día de ayer, ¿verdad? Y tal, le decimos traemos toda la información, además también de este suceso allá en Guanajuato, ¿verdad? Este alcohol adulterado que causó la tragedia en una fiesta. Vamos a dar toda esta información aquí en la Z, lo que alcancemos, porque hay mucha información. Es que vamos a darle la duro. 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Muy bien, bueno, pues vámonos dándole la duro. Le mencionamos, tengo mucha información y arrancamos con las gruperas. Y es que J.O.P. mejor conocido, bueno, no, más bien es Jesús Ortiz Paz, mejor conocido como J.O.P. Jesús Ortiz Paz, o Paz, es el vocalista de Fuerza Régida, precisamente, de quien se va a presentar en el T-Mobile, que hará historia, por supuesto, a ser la primera agrupación así de música latina, música hispana, regional mexicano, en presentarse en este escenario. Y, bueno, pues le están criticando porque en redes sociales compartió fotografías apoyando a la selección de Estados Unidos durante la Copa Mundial de la FIFA 2026, cuando jugó Estados Unidos de A, salió ahí apoyando. Y lo que les dio un poquillo más de dolor a la racilla delicada, digo yo, fue que le dio un beso al escudo de la playa de Estados Unidos. Muchos lo criticaron, pero pues hay que tener en cuenta y recordar que este muchacho pues nació aquí en Estados Unidos, es estadounidense. Aquí nacieron, aquí crecieron, aquí estudiaron, aquí tienen a sus amigos, aquí tienen todo, pues. Entonces, ¿cuál es el problema? Que tienen descendencia mexicana, por supuesto. Y qué bueno que no la pierdan, qué bueno que sigan con el idioma español también y que se comuniquen en español. Pero si ellos son nacidos aquí, pues lógicamente que querrán y respetarán a su tierra, ¿no? Él es originario de Riverside, California, le mencionamos. Y tiene, pues lógicamente, la nacionalidad estadounidense por haber nacido aquí. Entonces, yo digo que los hasta uno mismo, hombre, ¿por qué tienes que irle o no a irle a un equipo? ¿Qué tiene que le vayas al equipo de Brasil cuando juegue Brasil y te pongas la camiseta de Brasil, si así ya lo seas? O la de Argentina, si quieres. ¿Por qué? Porque está jugando Argentina contra alguien. Ahora que se juega contra tu equipo, el mexicano, ahí sí ya hay diferencia, ¿verdad? Si se llega a enfrentar a Estados Unidos y México, y este chavo se pone a Estados Unidos, todavía se la podemos pasar. ¿Por qué razón? Pues porque nació aquí. Y porque cada quien le va al equipo que se le pegue la gana. ¿Por qué no, verdad? ¿Qué tiene que ver eso? Nada. En serio. Entonces, la gente criticando. Digo, sí, con el simple hecho de que nació aquí y esta es su nación, pues lógicamente, pues qué bueno que la apoyen, ¿verdad? Y qué bueno
poder apoyar a la nación que nos ha dado todo, ¿no? O lo mucho, lo poco que nos ha dado. Yo no digo que sea poco, es bastante, ¿verdad? Estamos mucho mejor que en otros lados. Entonces, ¿por qué no respetarla? Es lo que yo siempre he dicho, hay que respetar las leyes, hay que portarnos bien y ser amables, mostrar lo mejor de nosotros, no ir en contra, no agitarle nuestras banderas de México a la gente aquí a manera de ser agresivos, ¿no? Sí, simplemente con orgullo, pero lógicamente respetar pues todo lo que Estados Unidos es, ¿no? Yo digo, en este caso, pues no lo critico. Yo, al contrario, lo apoyo. Pues si se han nacido aquí, pues lógicamente que apoyar a su nación, ¿no? Y pues sus hijos, ¿no? Son nacidos aquí. Ni modo que yo me voy a molestar con ellos porque traen la camisa de Estados Unidos, ¿vea? O si juega a Estados Unidos, me vaya a molestar porque mis hijos están apoyando a Estados Unidos. Pues es una tontería. ¿Dónde están? ¿Dónde nacieron? Pues aquí, ¿verdad? Ahí está la cosa. Bueno, aún así, muchos chamaquitos sí se identifican mucho con la nacionalidad. Depende cómo uno los haya criado, ¿verdad? También, ¿verdad? Cómo los haya educado. También están contentos de ser mexicanos, muchos mexicano-americanos. Bueno, América-mexicanos, ¿verdad? Americanos-mexicanos. Bueno, mi gente, vámonos a la pausa musical. Regresamos con más aquí en El Chisme Caliente. Soy tu amigo Johnny Boy. Regresamos, no se vayan. ¡Vámonos!

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Muy bien, mi gente, una tarde con 24 minutos, es la una con 24 minutos. Continuamos con más aquí en la hora del chisme, el chisme caliente aquí a través de la Z. Vamos con la siguiente información. Oiga, vamos con la información local solamente para informarle que habrá un cierre la ciudad de Wenatchee nos informa que habrá un cierre de camino en la intersección de la avenida Cranford y la avenida Okanogan. A partir del día lunes 22 de junio, el próximo lunes, estará cerrado esta intersección y se reabrirá hasta... Pues va a estar todo cerrado todo el mes. Lo digo así porque yo paso por esa avenida todos los días. Ay, ay, ay, dos veces al día. Entonces, sí me va a afectar. Por decirlo de alguna manera, van a ser mejoras. Por supuesto, están reparando. Parece que hay un problema ahí con drenaje, pues ya tienen tiempo ahí reparando. Y no ha quedado bien, no ha quedado bien. Entonces, van a hacer trabajos ahí. Y estará cerrada del lunes 22 de junio hasta el día viernes 7 de agosto. Cerrada esta intersección. Y pues lógicamente habrá señalamientos para la desviación, ¿no? Lo que es el desviación y rutas alternas. Busque usted la que más le convenga. Yo también lo que voy a hacer, voy a checar por ahí donde está menos tráfico y donde pueda transitar de manera más segura. La intersección entre la avenida, es que es muy, muy transitada esa avenida, es muy transitada, mucho tráfico ahí siempre, todo el día y a todas horas. Entonces, sí va a afectar bastante la circulación, pero bueno, habrá opciones. Es la avenida Cranford y la avenida Okanogan a partir del lunes 22 de junio y cerrado hasta el día 7 de agosto. Pongan ahí en su calendario, se acuerde que va a estar cerrada esa avenida. También en la ciudad de Wenatchee, aquí en el centro, en el downtown de la ciudad de Wenatchee, tres líneas de la calle Mission, o sea, toda la calle va a estar cerrada. En la calle Mission, pero a la altura de la calle Quititas y la Yakima, entre las calles Quititas y la Yakima, se va a cerrar este fin de semana, el sábado y el día 21 de junio. Y no es por otro evento, porque no, de repente las cerras por eventos. Este no será un evento, será lo que estarán retirando la grúa de construcción que está instalada en lo que es el nuevo centro de apartamentos Majestic, aquí en el centro de la ciudad de Wenatchee, pues casi enfrente de nosotros, donde se está llevando a cabo esta construcción de estos nuevos apartamentos. Pues al parecer la grúa ya no será necesaria para seguir la construcción. Seguirá la construcción, me imagino, finalizando la construcción, pero ya sin la grúa. Y se va a retirar entre el día 20 de junio y el día 21 de junio. Es el fin de semana, sábado y domingo va a estar cerrado para que tome también su precaución. Sobre todo si te lleva prisa, ¿verdad? Tome su tiempo o tome vías alternas, ¿verdad? Porque estará cerrada las tres líneas. No dejará ninguna abierta. Las tres líneas de la calle Mission estarán cerradas entre la altura de la calle Quititas y la avenida Yakima, la calle Yakima, perdón, a partir de las 5 de la mañana y hasta las 7 de la tarde. Ya después de las 7 estarán abiertas, lógicamente, y antes de las 5 pues estará abierto, ¿verdad? Para que luego, si pasan por esas horas, van a decir, ¡ah, qué chismoso y mentiroso es el Johnny! No. De 5 de la mañana a 7 de la tarde, sábado 20 de junio y domingo 21 de junio. Es la ciudad de Wenatchee que nos ha enviado el comunicado para compartirlo con todos ustedes, ¿sabes? Así es que será por esta razón, se estará retirando la grúa que se utilizó para la construcción de estos edificios. Vamos a la pausa musical, regresamos con más. Es el Chisme Caliente, aquí en la Z.

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Muy bien, mi gente, continuamos con más aquí a la hora del chisme, el chisme caliente aquí a través de la Z. Soy tu amigo Johnny Boy, continuamos con más información. Bueno, le mencionamos que la celebración del día de ayer domingo del 80 cumpleaños del presidente de Estados Unidos, Donald Trump, con un combate de artes marciales mixtas en el jardín sur de la Casa Blanca, pues ha teñido de polémica, de polémica, y nomás ando bien, se me están olvidando las letras también ya. Se me está olvidando el idioma y se me están olvidando las letras. Y el español, que es el que es el mero mío. Se me está olvidando todo, de vale gorro. Ya antes me dio mucha batería. No es cierto. Estamos chavos. Chavos rucos, pero estamos. Le mencionamos que ha teñido de polémica esta fecha, que pues coincide con la celebración del 250 aniversario de la independencia de Estados Unidos. Este hecho sin precedentes que dirige es un hecho sin precedentes de que un presidente o un dirigente del país ponga un símbolo de la democracia estadounidense al servicio de un violento y multitudinario combate. Es decir, que la Casa Blanca era el reflejo más puro de la democracia y la igualdad y todo lo bonito. Y lo preste ese escenario de la democracia para que unos changos se pongan a pelear. Un violento y multitudinario combate. A esto se han añadido efectos colaterales al invitar a la sede del gobierno a un personaje como el combatiente estadounidense Josh Hockett, quien tras derrotar a Derek Lewis en la segunda ronda de los combates, el luchador afirmó frente al presidente, y eso es lo que dijo, eso pasa por andar invitando a puro tarugo lleno de esteroides. Los esteroides también les hinchan las venas del cerebro y los hacen más tarugos de lo que ya están, y hacen que se les olvide el peligro de la lucha. Dijo Michelle Obama es un hombre. Y tiene 28 años, ¿eh? 28 años, hizo esta declaración el momento después de regalarle un collar al presidente Trump, que estaba sentado en primera fila como el mejor aficionado de la jaula bautizada La Garra, donde se llevaron a cabo los combates. Qué locura. Y lo triste que esté usando dinero de los contribuyentes. No creo que esto lo sacaron de la bolsa nada más, porque por eso pusieron el logo. 250 puso el logotipo y luego la UFC. No puede ser. Se burló este luchador de Michelle Obama. Y vaya. Increíble. Increíble, de verdad. A otro lo sacaron escoltado, que estaba prohibido que estuviera ahí. Un luchador que le habían prohibido estar ahí. Y lo sacaron escoltado por el servicio secreto. Lo sacaron. No, pues puro marrullero, puro. No, puro delincuente también. Ay, Dios mío. Así la cosa. No puede ser. Mucha gente violenta, fue invitada ahí. La celebración de 250 años. Al cumpleaños del presi. Vamos, volvemos. 1:38 PM, 1:38 PM. Estamos con más. Se chime caliente aquí en la Z.

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Una tarde con 46 minutos, es la 1:46. Continuamos con más aquí en la hora del chisme, el chisme caliente aquí a través de la Z. Vámonos. Le mencionábamos que una tragedia sucedió allá en Salamanca, Guanajuato, el sábado pasado. Una ceremonia de 15 años, se puso buena. Digo, 400 personas estaban invitados. Y la cosa fue de que se degustó tequila y carnitas. Bueno, para acabar pronto y para no irnos tan largo, allá en Puerto de Valle, una comunidad de Salamanca, Guanajuato, en México, donde se llevó a cabo el festejo de una quinceañera, pues resultó en 4 fallecidos, 38 personas intoxicadas por alcohol adulterado, un tequila adulterado que consumieron o bebieron en el evento, intoxicó a más de 38 personas, es lo que se reporta, y 4 fallecieron en el hospital. Inmediatamente, como y empezaron a llegar como a las 5 de la mañana, dicen el reporte, como a las 5 de la mañana del domingo, a a los hospitales, y allí fallecieron 4 personas por intoxicación de alcohol adulterado. Le mencionaba que las redes sociales tuvieron un rol importante para esta tragedia, porque precisamente en Facebook había unas personas o alguien, una empresa o alguien, anunciaba este alcohol y que estaba más barato, ¿eh? Más barato, y ahí van, desde Salamanca se fueron a comprar su alcohol hasta León, Guanajuato. Compraron el tequila por más barato que le salía y llegaron, lo distribuyeron, lo consumieron y 4 personas fallecieron. Inmediatamente, y dentro de ellas, de estas personas, el papá de la quinceañera, oiga usted, me imagino que, ay Dios mío, hasta él ha debido por el tequila hasta allá y vóytelas. Inmediatamente reportaron a las autoridades y fueron a investigar rápidamente a dar con con esta banda de criminales, ¿verdad? Quien adultera el alcohol o el bebidas y los vende como si fueran originales, pues es una banda de criminales. Fueron a buscarlos y ya habían desaparecido, ya se habían ido, sabían lo que estaban vendiendo, veneno. Así es que, bueno, pues le mencionamos 38 intoxicados, 4 muertos hasta el momento, el saldo de esta fiesta y de este alcohol adulterado. Muy importante, y la recomendación es eso, cómprenlo, no por más barato sabe más bueno, no por más barato es el mejor. De repente llegan y, ay, qué barato las consiguen, es que las traigo de México. Ay, pues cuidadillo, porque ahí andan, pero con todo en la pirateada, ya aparecen chinos. Aparecemos chinos, ya los mexicanos parecemos chinos, se nos pegan a malas mañas. Y entonces llegan con su alcohol acá, que bien barato, y pues sí sale muy barato, más barato que acá, pero más vale, bueno, por conocido que malo por conocer, oiga, más vale gastar un poquito que ahorrarse en la lana en cuestiones de que se va uno a meter al cuerpo, ¿verdad? A consumir, llámese comida, bebida, lo que sea. Tenga mucho cuidado, que sean, ahora sí que de las empresas vigiladas, ¿no? Reconocidas, y aunque esté un poquito más caro, pues ¿qué va a hacer? ¿Qué anda de fan de allá de presuntoso dando tequila, bueno, a todos según usted? Y tómala, era adulteradora, era mentiras. Los sellos que no estén que no estén nada más pegados, que estén bien sellados y que tenga su número de lote. Ahí las botellas tienen un código de barras o un número de lote, y si no tiene eso, oye, ¿cuál es el lote de este? O sea, el lugar donde se hizo, ¿verdad? No sé. Si no tiene nada de eso, le hace falta eso. ¡A caray! Déjame ver tantito. No se vaya por lo barato, ¿eh? Tenga mucho cuidado en esto, porque sí, ya causó esta tragedia. Imagínense. Me imagino cuántas más personas hagan comprar ese alcohol allá. ¡Wow! Hay que ver. Señores, vámonos y regreso de volada, pero de puro volada. Después de esta melodía, regresamos con la otra.

0: 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Oiga, pues le mencionamos que este mundial iba a estar lleno de controversias desde que se estaba organizando y desde el premio de la paz al presidente y pura. Y luego los precios de los boletos y sigue el pleito. ¡Ay! Jared Borghetti también reclama a la FIFA de alguna manera por relegar a Hugo Sánchez, nuestro máximo héroe deportivo de fútbol, ¿verdad? Es que es un mundial de fútbol. Entonces, pues resulta que la FIFA eligió a Salma Hayek como la embajadora oficial del torneo para México, ¿verdad? Es la embajadora oficial del torneo allá en México, representante. Y Jared Borghetti dice, oye, ¿cómo puede ser que estos hayan hecho un lado Hugo Sánchez y era el mero, nuestro máximo representante, ¿no? Si fuera en Argentina, hubiera sido Diego Maradona. Si fuera en Brasil, hubiera sido Pelé, porque son los expertos, son los mejores, son los héroes, son los que nos pusieron el ejemplo y que nos dijeron, así se juega el fútbol, y así se gana, y así se hace. Pentapichichi, estamos hablando de 5 veces campeón de ese trofeo tan importante, goleador máximo, goleador en la Liga Española, que no es una de las mejores, de la mejor, ¿no? Ahí está, pues. Hugo Sánchez, Pentapichichi, pues lo cambiaron por Salma Hayek, embajadora de oficial del torneo, y Jared Borghetti dijo, es un mundial de fútbol, no una pasarela de cine, no frieguen, se pasan. Pero como siempre, ahora sí mostraron, sacaron todo el cobre los de la FIFA, ¿verdad? Nada más andan como el trompeto, por el dinero, sobre el billete, ¿verdad? Ya tienen, pero vamos sobre más, esa es la cosa. Y pues tiene razón Jared Borghetti. Por otro lado, también Martinoli criticaba precisamente este mundial y la inauguración del mundial en México, la razón de que pues ahora sí que los meros aficionados, la gente del pueblo, pues no tuvo acceso al estadio, no pudo ir al estadio por los altos precios de los boletos, se pasaron de lanza, no sé cuánto, pero sí, yo escuchaba lo que había pagado la gente, y muchos fueron de aquí a Estados Unidos, el costo del boleto, estamos hablando de una buena lana, $3,000, cosas así, por ejemplo, y otros más, hasta más, Entonces la gente de los meros, los que siempre estamos en el fútbol, pues no tuvimos la chance de poder comprar boleto por lo alto que estaba, lo costoso. Y los que fueron, ojalá fueran realmente aficionados y supieran de fútbol. No, van a hacer puras tarugadas ahí nomás a tomar videos. Y miren qué bonito, miren que me corta mi pelo. ¿Y qué? Porque invitaron a muchos, o fueron muchos influencers. Muchos influencers, y es lo que criticó Martino, le dijo, pues ojalá supieran mucho de fútbol, dice, son buenos para venderlo, pero, o para hablar, pero, vender la selección, pero de fútbol no saben ni papa. ¿Y cómo es posible que la gente que no sabe ni de fútbol, pues esté mejor en los estadios? Los riquillos, que también juegan más pádel que fútbol, y que juegan también golf, y ya el gobernador de Nuevo León que dice que es una tormenta jugar golf. Su papá lo llevaba todos los días, bien, bien sacrificado, cargando los palos arriba del carrito. Bueno, eso es lo que te queda y tiene razón. Dice, es una fiesta del pueblo, era del pueblo y ahora parece que es más de los influencers, de los que tienen dinero. No puede ser. Tiene toda la razón también. Y bueno, tiene razón Jared Borghetti también. Ahora el Canelo entregando el premio a Julián Quiñones, que fue el jugador más valioso en el partido de México contra Sudáfrica, ¿verdad? Por su golazo, fue el primero. Fue elegido como el jugador más valioso, el MVP. Y el Canelo le entregó el trofeo. ¿Por qué no se lo entregó Hugo Sánchez? Ahora aquí te reconocemos de jugador a jugador, de campeón a campeón, de pentapichichi a pichichi, porque tú también vas a ser un pentacampeón. Órale, ahí está tu trofeo. Ahí anda el Canelo que reparte golpes ahí. ¡Ah, felicidades! Bueno. Bueno, también es algo de deporte, ¿verdad? Bueno, ya menos mal. Peor hubiera sido que se lo hubiera entregado con Salma Hayek o Ángel Águila. O lo de... O Yarices. No. Vámonos con los resultados mejor. Vámonos con los resultados. Estos fueron los encuentros y los partidos El Mundial, señores, vámonos arrancando por... Desde el 11, ¿no? Para recordarles, pues, para que sienta bonito. El jueves 11 de junio arrancó el Mundial. México enfrentó al equipo de Sudáfrica. México le ganó 2-0 allá en la Ciudad de México. En el Estadio Azteca. Bueno, perdón, el Estadio Ciudad de México. Nomás por el Mundial. Corea enfrentó ese día al equipo de Chequia. Le ganó 2-1. Los coreanos andan bien. Muy bien, esos son los partidos del día jueves. El día viernes, el equipo de Canadá se enfrentó al equipo de Bosnia. Empataron a 1 allá en Toronto, allá en Canadá. 1-1. El sábado 13 de junio se enfrentó el equipo de Qatar contra Suiza. Y empataron también a 1. Puros empates. Ahí México nos vamos allá adelante, ¿eh? Ok, el sábado 13 de junio, Brasil enfrentó al equipo de Marruecos. 1-1 también, Brasil no pudo con Marruecos. Escocia enfrentó al equipo de Haití. Escocia le gana 1-0 al equipo de Haití. ¡Ande pues! Y señores, ¿qué más? ¿Qué más partidos hubo? Oh, el mismo viernes, Estados Unidos se enfrentó al equipo de Paraguay. Estados Unidos arrancó bien el equipo. Pues con razón, aquel estaba beso y beso, el de Fuerza Regida, ¿verdad? Dándole un chorro de besos a su camiseta. Pues 4 goles le metió. 4-1 a Paraguay. ¿Eh? 4-1 gana Estados Unidos. El sábado 13 de junio se enfrentó al equipo de Australia contra Turquía. Australia le gana 2-0 al equipo de Turquía. Ande, pues, es extraño. El domingo 14, el día de ayer, Alemania debutó contra el equipo de Curazao. ¡Curazao! Que se llevó una zapatería en mismo León, Guanajuato. 7-1. 7-1 Alemania. No, hombre, hizo garras, pedazos al equipo de Curazao. Ven de hablar. Allá en Houston, Costa de Marfil enfrentó al equipo de Ecuador. Costa de Marfil le ganaron a Ecuador. ¿Qué pasó con mis ecuatorianos? 1-0. Vaya, ni hablar. ¿Y qué más? Oh, también Países Bajos se enfrentó al equipo de Japón. Empataron a 2, Países Bajos se enfrentó al equipo de Japón y empataron 2-2 allá en Dallas, Texas. Suecia enfrentó al equipo de Túnez. 5-1. Ay, Suecia también se despachó con la cuchara grande. 5-1 le metieron al equipo de Túnez. 5-1 el equipo de Suecia. Muy bien, Suecia. Ándale. Ahí van, mostrando su poderío. Y señores, el día de hoy, Bélgica va a enfrentar al equipo de Egipto en la ciudad de Seattle. Así es, a las... allá en Seattle, a las 9 de la noche. Sí, tiempo del este. Hoy alcanzamos a llegar, ¿eh? Bonitos. Lo malo es que los boletitos están muy caritos. Aunque sea la fan, la zona... nada, mejor vamos a chelar a nadar. Ya de regreso vemos el partido. México contra Egipto. Y también el día de hoy en Los Ángeles, California, el equipo de Irán hará su debut contra el equipo de Nueva Zelanda. Por cierto, Irán aterriza aquí en Estados Unidos momento después de que el presidente Donald Trump anunciara un acuerdo de paz. Oiganlo, según el acuerdo de paz, los iraníes, el gobierno de Irán no le cree tanto, dice, déjame ver, a lo mejor se me hace quedar por el partido, para que no se hagan tanto atrás y por su cumpleaños, a lo mejor ahorita, ya lo conocemos, no le creemos tanto, dice, pero va que va. El presidente, pues lógicamente, fíjense lo que es el... ¡Ay, caramba! Es el sismo. Lo que publicó el presidente Trump anunció este acuerdo de paz en su cuenta de True Social. Dijo, el acuerdo con la República Islámica de Irán ya está completo. ¡Ándale! Y fue él, yo lo hice solito. Casi. Y sí, así dijo, casi. Dijo, felicitaciones a todos. ¿Cuáles todos? Dice, por la presente... autorizo plenamente la apertura sin peaje del estrecho de Hormuz. Ándale, tú le pusiste peaje y tú lo habías cerrado primero. Simultáneamente autorizo el levantamiento inmediato del bloqueo naval de Estados Unidos. Buques del mundo enciendan sus motores, que fluya el petróleo. Ay, nomás, qué cuate más cínico, ¿eh? Cuando él mismo fue el que hizo todo el argüende allá y por su causa se cerró y por andar haciendo caso al otro locochón también echando bombas. Bien cínico, ya. Ya arreglé lo que descompuse. Te dijimos que no te metieras. Ah, no. vale, yo pensé que iba a salir bien. No. Según él, pero te mencionamos, son esos anuncios frágiles. Ya lo conocemos. Así es que estaremos muy al pendiente de esto. Vámonos. Ay, ya me pasé de tiempo. Bueno, gracias. Soy su amigo Johnny Boy. De esa manera yo me despido. Gracias por la sintonía. Me quedo con usted una hora más para seguirle presentando lo mejor de nuestra música aquí en La Z. ¡Vámonos, pues!
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0: Los escuchamos, ellos son Eden Muñoz y Cristian Castro, que nos han interpretado el tema titulado Osadía. ¡Dele! ¡Qué bonita melodía, eh! Les quedó muy bien. Cantan bonito los dos. ¿Y qué me dices de la herencia de grandes? Esto lleva por título Borracho. No, lleva por título Ya Borracho.
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Escuchamos a Yesara Ángel, que nos ha interpretado el tema titulado Hoy te saco de mi vida. Muy bien, mi gente, continuamos con más días, con más música aquí en La Z. Soy tu amigo Johnny Boy. Ahora te presento a los grandes de Tijuana con el tema Soy el borracho aquel.

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Escuchamos al grupo Cañaveral y la Joaquín, que nos han interpretado el tema titulado Echarme al Olvido. Mi gente, gracias por haberme acompañado. Soy su amigo Johnny Boy. ¡Feliz lunes! Síguelo disfrutando. Gracias por la sintonía. Es momento de retirarme, de despedirme. Gracias. Lo dejo en buena compañía. A continuación, mi compañero, el patrón, viene con importante información. Ambiente, buen cotorreo y todo el mundial también. Así es que no le cambies a la sintonía. Mantente aquí en la Z. Gracias. Buenas tardes. Cuídense mucho y hasta la próxima.

0: señores. Es lunes, principio de semana laboral. Señora, señor, hombre, mujer, bestia. Oh, señora que está ahí, el señor pegado a la televisión, que no deja de ver los partidos. ¡Ay!
1: ¿Qué viste?
0: Sigue la fiebre mundialista el día de hoy. Todos los resultados y qué ha pasado en estos días de la Copa.
2: Exactamente, don Bocenor. ¿Cómo le hardware you? ¡Feliz lunes! Andamos con la fiebre con la... mundialista, todo lo que da, y mucho pripituchi, ya va llevando Scooby-Doo, Pikachu, Pokémon y miau miau, aquí en el show número 2 de la radio. Yo soy su compa, el patrón, de aquí lo acompaño toda la tarde. Buenas tardes con el patrón en su regreso a casa. Mi compañera Stephanie Castellano desde Chapultepec de Méndez, Oaxaca. Compañera, ¿cómo le cargo a you?
3: ¡Feliz inicio de semana! ¿Tú muy bien? ¿How are you? ¿Cómo les fue el fin de semana?
2: Perrón,
3: mucho
2: perrón.
3: Deporte, muchas actividades a lo largo y ancho del país. Pues también si pudo descansar, qué bueno, porque también falta un descansito. Pero ya es lunes y ya vamos.
2: Es lunes y en la oficina lo saben, pleba. Oye, qué perrón lo que me, el fin de semana, las historias que siguen pasando en, ¿cómo se llama? En el mundial. ¿Viste el video este de los chinitos?
3: ¿Chinitos?
2: ¿Qué?
3: ¿Dijiste chinitos?
2: Sí, son chinitos, ¿no?
3: A ver, ok, vamos, a ver, cuéntame.
2: ¿Son chinitos dónde?
3: Cuéntame. ¿Qué video? Primero, porque he visto un montón de videos.
2: Andaban en allá en México los vatos y se hizo viral el video porque... Fueron y probaron el mango con chilito. Mango con chile, con tajín.
1: ¿Qué dice?
2: Le echaron chamoy. Los vatos les voló la cabeza porque nunca habían probado mango con chile. Dije, ¿de qué planeta son estos?
3: Ah, es el ¿cómo se llama? Lo que subiste a tus redes sociales.
2: Lo compartí ahí en mis redes, ¿lo viste?
3: Híjole, ¿cómo ¿qué? Te explico? Ese video que compartiste en tus redes sociales es del año pasado, patrón. Y no son unos chinitos, son coreanos. Y no son cualquier coreano. Estabas viendo a Do, estabas viendo a Lee Kwan Soo, estabas viendo a Kim Won Bin, que los tres son actores. Uno es cantante y idol, uno es actor y comediante, y el otro es actor, y que por cierto la nación lo quiere muchísimo. Y yo no entiendo por qué. Además, ese video no es como un video orgánico de redes sociales, porque ese video estuvo grabado, es más, el año pasado, para un programa de variedades de allá de Corea, que creo que se llama Gogo Farm, y estuvieron los vatos conociendo la Ciudad de México, conociendo toda la música, todos los platillos, probaron carne de puerco en salsa verde, les encantó, probaron los churros también, es más, quedaron maravillados con el champurrado, y también comieron y probaron el champurrado, patrón. Patrón, despierta.
2: Ah, estabas hablando.
3: Despierta.
2: Oiga.
3: Y yo es integrante de esta agrupación de K-pop que debutó hace ya varios años y que estuvo en la Ciudad de México en el 2014. Y es más, hasta cantó en español porque cantaron Sabor.
2: ¡Ya, cállate, que me desespera! Oiga. Yo pensé que estaba rezando o algo. ¿Qué dijiste?
3: ¿Sabes qué? Acabo de darme cuenta.
2: No, hombre, estás bien pesado.
3: ¿Dónde está mi talento?
2: Sí, en buscar la vida nada que verienta de los japoneses, chinos y coreanos.
3: Debería ser un podcast de...
2: Uy, te aventaste todo.
3: Es que me...
2: Hostia, güey. Estás mal tú. ¿Estás calentura o qué?
3: Necesito ayuda.
2: Te aventaste todo.
3: Es que está bien perro el show.
2: Ahorita regresamos. Estabas escuchando Buenas Tardes con el patrón.
3: ¿No has visto cuando probaron el champurrado?
2: Disculpe, plebada. Stephanie, ¿verdad? Creo que le pegó una enfermedad aquí. Se cayó de la cama.
3: Y les encantaron los tacos de tripa, patrón. Que se mandó.
2: Ya regresamos.
0: Ay, ojalá y sepa que a Stephanie se le cayó su mamá de la cama cuando estaba chiquito. Ya regresamos. Buenas Tardes con el patrón.
2: Hombre, está pesada la compañera.
3: Y el ceviche, quedaron encantadísimos con el ceviche también. Y el limón, los impactó el uso del limón, patrón. ¿Quieres?

0: escuchando Buenas Tardes con el Patrón, el show número 2 de la radio. Y es momento de hablar de Ecuador. ¡Ay! Que ya jugó su primer partido en la Copa Mundial de la FIFA 2026. Perdió contra Costa de Marfil, pero aún le queda más oportunidad. ¿Qué pasó con Ecuador? Lo platicamos. Datos sobre Ecuador y cómo le ha ido a Ecuador en los mundiales. Yeah. Esto es Modo Mundialista en Buenas Tardes con el Patrón, el show número 2 de la radio.
1: Ayer, de último, casi último minuto, les dieron la vuelta el equipo de Costa de Marfil. Le gana 1-0 a Ecuador. Saludos a los ecuatorianos.
2: Saludos para los ecuatorianos. Y pues bueno, hay más oportunidades, como bien lo dijo Don Bocenos.
1: Sí, pero pues vamos a ver cómo les va, porque no la tienen tan fácil. Pero bueno, Ecuador es el país que está en la mitad del mundo. De hecho, por eso se llama Ecuador, porque el Ecuador, esa línea imaginaria.
2: Línea imaginaria, como nos dicen en la escuela, ¿no?
1: Línea imaginaria que divide al planeta en el norte y en el sur. Así nomás quedó. Así que, en Ecuador, como quien dice, pones un pie como para abajo y estás en el hemisferio sur, y luego para arriba estás en el hemisferio norte.
2: Ándale.
1: De ahí viene el nombre. Algo por el estilo. De ahí viene el nombre.
2: Algo por el estilo.
1: Del país. Las Islas Galápagos. ¿Tú te acuerdas de la escuela? Y seguramente usted que nos está sintonizando. Se hablaba de las Islas Galápagos, ahí donde supuestamente Charles Darwin hizo los. Descubrió todo esto de la evolución y todo este rollo. Pues okay. Las Islas Galápagos es una isla del Ecuador.
2: Pertenecen al Ecuador.
1: Ahí hay especies que son únicas en el mundo. Están por todos lados. En Ecuador, plebados, si usted algún día quiere ir a visitar este país, pues, y aquí, va acá a Estados Unidos, no se preocupe, oiga, porque no andarse preocupando por cambiar la moneda, porque en Ecuador, desde el año 2000, ellos usan el dólar como moneda.
2: ¡Ándale! Uy, ok.
1: Nomás que ya también pasa el mismo milagro que acá.
2: ¿Y cómo?
1: Desaparece en 5 minutos el dinero. Fin de semana, ya traía $200 como para el domingo en la tarde, desapareció. Dije,
2: ¿qué hiciste con eso?
1: ¿Qué dije? ¿Acaso Los Ángeles también es un pueblo mágico? ¿O qué? Dije, desaparecieron el dinero.
2: No andes contra los pueblos mágicos, por favor.
1: Ah, ¿tu rancho es pueblo mágico?
2: Mi rancho es pueblo mágico, ¿eh?
1: ¿Capulalpan es pueblo mágico?
2: Capulalpan de Méndez es pueblo mágico, ¿eh?
1: ¿Estación Capomas también?
2: Ah, sí, ¿por qué?
1: Porque dejas la bicicleta afuera y para mañana te la desaparecen. Al día siguiente aparece, te la roban.
2: Así de mágico, no.
1: Mágico. Quito es muy alto. La capital de Ecuador es Quito, que está a 2.800 metros sobre el nivel del mar. ¿Mm? Uh-huh. Sube 3 escalones allá y anda respirando como Darth Vader, yo creo.
2: Oye, qué feo.
1: ¿No te ha pasado que te falta el aire?
2: Sí, por los cambios de...
1: En la Ciudad de México, güey. ¿Sabes dónde me pasó eso? En Denver, en Colorado.
2: Ah, a ver, cuéntame esa.
1: También igual, me bajé del avión y estaba como sordo y empecé a agarrar y dije, caray. Y me metí a buscar qué tan alto estaba la ciudad de Denver, Colorado, y sí, es de las más altas en Estados Unidos.
2: Oye, no sé si te pasa, bueno, pues es que es parte de la presión, ¿no? Que el cuerpo siente, que hasta la cabeza sientes que te punza de repente.
1: Sí, macizo. ¡Oh! Tiene costa, tiene sierra y selva. Puedes visitar varios climas en un solo día, porque el clima ahí es muy, pero muy, muy perrón.
2: Bonito.
1: Inspiró a Darwin las Galápagos y ayudaron a desarrollar la teoría de la evolución, lo que estábamos platicando ahorita hace rato, de Charles Darwin, la teoría de la evolución. Fíjate, el vato llegó estudiando tortugas y se fue pensando, ¡ah, caray! ¿Iré a vivir para ver la tortuga evolucionar? Digo yo. Yo creo que no vivió para verla llegar a la orilla. Hasta que se moviera la tortuga menos para evolucionar.
2: ¡Ay, no, patrón! Ahora sí te rayaste.
1: ¿Sabías tú que Ecuador es uno de los mayores exportadores de plátano en el mundo?
2: ¿Plátano? Ok.
1: Allá son muy plataneros. Los sombreros Panamá en sí no son de Panamá.
2: Son de Ecuador.
1: Son de Ecuador, exactamente. El estilo Panamá es de Ecuador. Así que, plebada, son datos que nadie nos pidió de Ecuador, el país. Y ahorita vamos a regresar para hablar de Ecuador en los mundiales. ¿Cómo le ha ido? Pues ya vimos que no le ha ido muy bien tampoco ahorita, pero bueno. Ya regresamos. Buenas tardes con el Patrón, el show número 2 de la radio. No le cambien.

0: de regreso. Estás escuchando el show. Sí. El show número 2 de la radio. Buenas tardes con el patrón. Seguimos hablando de Ecuador y ahora, ¿cómo le ha ido en los mundiales? Porque en este empezó con la pata zurda.
1: Hey, saludos para todos mis compas ecuatorianos que andan más agüitados que un cholo sin grabadora. Por el 1-0, ya estrelló 3 en el poste contra Costa de Marfil. 3 balonazos en el poste.
2: Ninguno.
1: Todo el partido dominaron los ecuatorianos. Pero a la hora de la hora, vale. Pues le patearon el burrito. Pues perdieron, pues 1-0, pues vale.
2: Válgame.
1: ¿Cómo le ha ido a Ecuador en los mundiales? Mucha gente piensa que Ecuador es un invitado muy constante a los mundiales, pero no. Ecuador debutó en el mundial apenas en el 2002.
2: Ok.
1: Puede ser que hace mucho, pero pues ha habido 2002, desde 1930 en mundiales. Uh-huh. En el 2002 fue primera participación en Corea-Japón.
2: Ok, ok.
1: Sí. Llegaron como el nuevo del trabajo. Nadie los conocía, pero todos preguntaban, ¿dónde está el baño? Eso sí. Eso sí. Su primer gol mundialista fue anotado por Agustín El Tin Delgado. Hizo historia anotando el primer gol de Ecuador en Copas del Mundo.
2: ¿Contra quién?
1: Qué buen dato. No lo agarré. Lo que sí sé es que el Tin Delgado jugó en el Necaxa, güey. Jugó en el México.
2: Ok.
1: Jugadorazo, el Tin Delgado. Es muy, muy buen jugador. A ver si sale. Fíjate que me agarraste en curva así. Válgame. Número 8. Llegaron octavos de final en Alemania 2006. Hasta ahora es su mejor actuación mundialista. ¿Qué? ¿No dice contra quién? ¿No? En el 2006 casi eliminan a Inglaterra, pero perdieron apenas 1-0 con un golazo de tiro libre de los ingleses. ¿Eh? ¿Qué hubo? 1-0 eliminaron allá en ese pasado 2006, que fue su mejor aparición en los mundiales. ¿Contra quién? Contra México.
2: Sí.
1: ¡Hijo de su pana! ¡No me digas eso! ¡Contra México! ¿Verdad?
2: ¡Fue contra México!
1: Me de pronto me acordé. No, de pronto me acordé
2: y
1: así de una.
2: Yo estaba leyendo y dije, ¿estoy leyendo bien? Por eso, me saqué de onda.
1: Tienes razón, fue contra México. México estaba contra... empató contra Italia. Uh-huh. Y después le ganó a Ecuador, pero Ecuador metió un gol.
2: Imagínate, sí, su cierto. Primer sí, gol sí. De Ecuador en un mundial en contra de la selección mexicana.
1: Y lo metió un jugador que jugaba en la Liga Mexicana.
2: Exacto, acabas de decir jugaba en el Necaxa.
1: En el
2: ¿no?
1: Necaxa, sí.
2: Oye,
1: sí me acordé.
2: Pero es que tiene para mí sentido. Este jugador conocía exactamente pues sí. A los demás y su forma de juego. Obviamente iba a poder meterle un gol.
1: Sí, la neta, sí, pues tiene sentido. En Qatar 2022 dieron el primer golpe y le ganaron al anfitrión en un partido inaugural. Así es. Ahí en Qatar ellos llegaron a la fiesta, llegaron arremangando porque le ganaron a Qatar en el partido inaugural. Ener Valencia es su gran figura mundialista. Se convirtió en uno de los máximos goleadores ecuatorianos en las Copas del Mundo. La Copa del Mundo. Ecuador. Ecuador suele sorprender a los favoritos, aunque no siempre llega como candidato, siempre complica a los grandes. Ecuador, hay que recordar que pasó como segundo en la eliminatoria sudamericana. ¿Qué? Solo por debajo de Argentina. La altura es parte de su identidad futbolera. Muchos rivales sufren cuando van a Quito por la altitud. Es como México cuando juega en el Azteca. La altitud les ayuda mucho. Ecuador nunca deja de luchar en cada mundial con orgullo y con intensidad. Y el partido de ayer no nos dejó mentir. 1-0 perdieron en los últimos minutos contra Costa de Marfil. Pero ahí estuvieron los ecuatorianos. Estrellaron, te digo, 3 en el poste. Fue un partido muy raro. Y la neta, la gente de Ecuador andaba bien agüitada. Pero pues, con justa razón, la neta.
2: Yo creo que te agüitas más cuando ves que tu equipo te está dando un buen partido, ¿no? Hay jugadas, hay movimiento, la están haciendo. Y que de pronto caiga el gol del equipo contrario, pues ahí sí, cómo no se van a agüitar, patrón.
1: Pero bueno, plebada, señoras y señores, hombre, mujer, bestia, lo que sea que nos esté sintonizando. Ecuador no tendrá 5 estrellas en la camiseta, pero cada mundial llega como ese gallo fino que de rancho, calladito, humilde, y cuando menos te lo esperas, pone a sufrir hasta los más grandotes. Así que, un aplauso para la selección de Ecuador. 1, 2, 3. Ahí está. Un aplauso para la selección de Ecuador.
2: Muy bien. Se merecen muchos aplausos.

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1: Ricardo Salinas está ensayando su candidatura presidencial. Quiere tumbar a Morena en el 2030. Hay mensajes que se lanzan para vender una marca, otros para posicionar una idea y algunos más para medir la temperatura política del país. Lo que hace Ricardo Salinas parece pertenecer a esta última categoría. Desde hace tiempo el empresario dejó de comportarse únicamente como empresario. Sus intervenciones públicas, su crítica constante al gobierno y su presencia permanente en el debate nacional tienen cada vez más construcción política. La política moderna ya no se construye en plazas públicas o en campañas electorales. Se construye en la capacidad de convertirse en tema de discusión nacional sin necesidad de aparecer en una boleta. Los simpatizantes de Ricardo Salinas ven en él a un empresario exitoso, dispuesto a desafiar al sistema político tradicional. Sus detractores observan a un magnate utilizando su influencia económica y mediática para acumular poder político. Ambas interpretaciones tienen algo en común. Nadie lo está viendo como un simple hombre de negocios. Ricardo Salinas quiere ser presidente y está construyendo las condiciones para que, llegado el momento, una candidatura parezca la consecuencia natural de un proceso que lleva años desarrollándose. Cuando un empresario multimillonario aprovecha cada reflector disponible para impulsar una agenda política, ya no estamos hablando de opiniones espontáneas. Estamos viendo una estrategia de influencia cuidadosamente construida.
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0: escuchando el show número 2 de la radio. Este Buenas Tardes con el Patrón. Es momento de la festejancia del día de hoy, 15 de junio.
1: La mitad del mes de junio llegó y llegó con todo, compañera. ¿Cómo la ve usted? Con ya medio mes y ni ayude. Avísenos, porque no sabemos ni qué está pasando, pero está yendo rapidito el mes de junio, ¿no?
2: Patrón, tengo algo que decirte.
1: A ver, jálate. No tienes vacaciones, por favor, no empieces, por favor.
2: No, de hecho, por primera vez no te iba a decir eso.
1: Ah, vale.
2: Oye, pero yo no te iba a pedir permiso para vacaciones. Yo cuando voy de vacaciones solo te voy a avisar que sí. Me voy de vacaciones.
1: Ah, ¿cómo
2: permiso
1: hay,
2: no voy a pedir?
1: ¿Cómo hay locutores de esos ahí de que avisan? Nomás avisan. A ver, rato, regreso. No dicen. Señores, señores gerentes que nos están escuchando ahorita o señores programadores, ¿a poco no? Siempre dentro de la empresa hay un locutor o dos que no piden vacaciones, que nomás avisan que se van a ir. ¡Ah! ¿Cómo hay de esos?
2: Bueno, lo bueno es que contigo hablamos de esto fuera del aire, patrón, porque sí es un asunto muy serio. Las vacaciones son para la estabilidad física y mental de cada uno de tus colaboradores.
1: Al grano, ¿qué vas?
2: Junio 15.
1: Ajá.
2: Te aviso, estamos a mitad de mes, gracias. Porque te estabas quejando que nadie te avisa.
1: Bueno, ahí está. Estamos a 15, mitad de mes, así como el Ecuador. Es como el 15, como el Ecuador. Dale. Del planeta.
2: Ay, míralo.
1: ¿Te gusta fotografiar la naturaleza o no?
2: Sí.
1: Pues hoy es día de la fotografía de la naturaleza.
2: ¿Qué? Me encanta.
1: Para que sepas. Me encanta a mí que las fotos o los documentales, ¿no? Que salen en Discovery Channel.
2: Yo creo que cuando salgo tomo más fotos de la naturaleza o de los lugares a los que salgo que fotos mías.
1: Que fotos tuyas.
2: Sí.
1: Sí, suele pasar. Yo siento que ya me... Uno de los síntomas de que ya me estoy haciendo viejo es cuando pienso subir fotos de los atardeceres. Eso es un síntoma, oiga, de que ya uno le está pegando la vejez.
2: Ya valió. Okay.
1: Cuando empieza a subir uno fotos de los atardeceres, agárrate. Hoy también Día Nacional de las Langostas.
2: Ok.
1: ¿Te gusta la langosta?
2: Nunca he probado una.
1: ¿Nunca has probado la langosta?
2: No, nunca he probado la langosta.
1: Yo, al menos, pues no se me hace que digas tú que qué bárbaro, ¿no? Pero.
2: ¿Es como el cangrejo?
1: Es más rico.
2: ¿Qué?
1: Es más rico. Así que hoy, día de la langosta, la gente que le gusta la langosta, pues ya cada quien, ¿verdad?
2: No entendí, pero bueno.
1: Bueno. La langosta, no pienses mal, no, gente mal pensada, ya me los imagino. Día Mundial del Viento, de la energía eólica. Machín, oye, allá para el lado de Oregon, Washington, para aquellos lados, hay muchas de estas abanicotes. Yendo
2: molinos
1: aquí para Las Vegas.
2: Viento.
1: Sí, por eso hace tanto viento en otro lado. Porque alguien dejó prendido el abanico.
2: El abanico, en los molinos de viento. Oye, ahí en Oaxaca también tenemos... molinos de viento, energía eólica. Sí.
1: Hoy es día también de robar un beso. ¿Qué hubo? Es día de robar un beso el día de hoy. Sí que se lo andan besuqueando ustedes porque están festejando el día, no lo vaya a hacer nada.
2: Ahora todo tiene sentido, patrón. Espérate, todavía tienes un poquito de labial por aquí.
1: ¿Qué pasó, compañero? Día Nacional Día del Poder de la Sonrisa. ¿Qué hubo?
2: Okay.
1: Una. Las sonrisas pueden robar corazones también.
2: ¿La sonrisa como sonrisa o la sonrisa como risa?
1: Mira, la sonrisa es como símbolo de felicidad, de vitalidad. Es una expresión de emoción, ¿no? La sonrisa. Así que hoy es día de regalar sonrisas a todo mundo. ¿Qué poder tiene una sonrisa? Ahí le va. Algunos se van a preguntar esto, pues sonreír activa automáticamente el sistema nervioso autónomo, que libera endorfinas en la sangre y la hormona de la felicidad. Dicho esto, sonreírle a otra persona el día de hoy también va a brindar la oportunidad de experimentar esa misma sensación. Así que, ¡sí! ¡Sonría el día de hoy! Es que sí, una sonrisa te puede cambiar el día.
2: Y el semblante también, sí, sobre todo.
1: Le va a afectar un poco en la arruga y en la pata de gallo, pero con eso como quiera.
2: No importa.
1: Usted sonría. El punto es que sonría, que sea feliz el día de hoy. Para arrancar la semana con todo, sonríale a la vida y sonría que estás escuchando.
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1: El show número 2 de la radio.
3: De nuevo celular.
1: Internet. Ya regresamos, plebada, hoy. Ya
2: mitad de mes.
1: Mitad de mes.
2: Pero inicio de semana.
1: Y mitad de año, güey. No,

0: escuchando. Buenas tardes con el patrón, show número 2 de la radio. Seguimos con a la fiebre futbolera.
1: Oye, todo el fin de semana, qué partidazo. Ahorita viene más adelante Max y sus bolas, nos va a platicar qué es lo que sucede. El resultado que sorprendió temprano, muy temprano por la mañana, fue el de España contra Cabo Verde. 0-0.
2: ¿Cero por cero? ¿Ni un gol?
1: No, nada. De hecho, es el primer empate a cero goles, es el único partido que no ha habido goles.
2: Aunque sea uno, nos hubieran regalado un golecito, por favor, para la emoción de gritar.

0: que sacarme los audífonos porque, híjole, mis tímpanos.
1: Los témpanos,
0: dígame. Mis tímpanos. Oye, que esta emoción de gritar gol, no importa uno, digo, yo como mexicana, no importa qué equipo esté jugando, le vamos a todos los equipos en este mundial, obviamente México primero. Pero pues a uno le gusta andar viendo los partidos, ¿cómo de que no?
1: Sí, luego lo que fue la sensación en este partido de España contra Cabo Verde fue el portero, güey, Bocinha, figura, el portero de Cabo Verde. Hizo como unas cuatro atajadas, güey, que cállate los ojos. No, cállate, está haciendo viral ahorita. Antes del Mundial tenía como algo así como 50,000+ seguidores en Instagram. Ajá. ¿Cuánto crees que tiene ahorita?
0: Ahorita, híjole, me imagino que muchísimos más.
1: 1.5 millones de seguidores.
2: ¿Qué dices?
1: Para que vean nomás lo que... No, yo con 13,000 ando casi, no duermo, oiga. Ay, ay, ay, datos también que pasaron. Ahorita viene más adelante Max, nos va a contar qué pasó con el técnico de Túnez.
0: ¿Qué pasó?
1: Pues ahorita escucha a Max, ahorita pues... más Max. Y hoy nos va a enseñar también cómo enamorar a una ecuatoriana. Mi compadre Max Volquar. Pero antes viene el señor Mondragón con todo el show de los espectáculos. ¿Qué está pasando en el mundo del espectáculo? Hoy tendremos Pregúntale.
0: No es cierto. Emily. No es cierto. Tenemos el amado segmento de
1: Pregúntale a Emily.
0: Wow, espérame, tengo que esperarme. Voy a esperarme a que llegue el señor Ulises Mondragón.
1: No, no su portugués. 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
0: @Steph.Castellanos, a mí me encuentras así.
1: Y no le cambio, ya regresamos con Dice Mondragón, el Indomario, el partido está perro. ¿Vieron?
0: Saludos para toda la gente
1: del
0: Ecuador.
1: Saludos a todos. Otra regresamos, pleba, no le cambio, seguimos con... Andamos en modo mundialista. Buenas tardes con El Patrón.

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0: está aquí, sí, después de que su avión aterrizara desgraciadamente y angustiosamente y muy desafortunadamente bien. Ya está aquí en el show, buenas tardes con el patrón, el cuerpo de virote que dice ¡no vamos! Ulises Mondragón, el indomable.
1: Lo demás son copias, lo demás son copias, nomás para que sepan, ¡ya llegó el Mondragón!
2: Hoy,
1: lunes, principio de semana laboral, viejón.
2: ¿Por qué? 15 de junio, oiga, la mitad del mes. Uh-huh. Este mendigo año, oiga, ni para qué contarlo, ¿eh? Pero vamos bajando las 300 libras del pavo y ya viene el Thanksgiving otra vez.
1: Válgame la canción. La
3: ¿tan está rápido?
1: Hombre. Oh, ¿sí? La está a dieta, lo bueno que está a dieta. No, pura lechuga decir, come.
3: Pues yo todavía ni empiezo la dieta.
1: Válgame los altos dulces, dijo Don Cheto. Señor Mondragón, ¿cómo le va a usted? Después de fin de semana, guapachosón. Bienvenido, bienvenude aquí a Buenas Tardes con el patrón nuevamente, viejón.
2: Oiga, gracias. Saludos para toda la raza talegona, para toda la gente que, bueno, pues va iniciando la semana. Oiga, y traemos mucha información que no es muy buena, oiga, muy triste, lamentablemente. Y bueno, vamos a comenzar con una nota que corrió como pólvora el día domingo, el día de ayer, en redes sociales. Donde, bueno, pues hubo un accidente tremendo. Dos helicópteros colisionaron, oiga, lamentablemente. ¿Qué? Dentro de estos artefactos iban 6 personas, murieron todos. ¡Halo! Entre ellos murió Oliver Tree, Lucas Vignel y Gaspi. Estos artistas e influencers, bueno, pues muy queridos, algunos de ellos en México, también como Oliver Tree, que era norteamericano y a México lo adoraba. Le voy a poner en contexto un poco de lo que sucedió. Según el reporte técnico, estos dos helicópteros particulares colisionaron, oiga, en pleno vuelo a eso de las 8:59 hora local allá en Brasil.
1: Fue en Brasil.
2: Sí. Una de estas aeronaves, oiga, cayó sobre un estacionamiento privado de carros eléctricos. Había alrededor de 20 vehículos eléctricos.
1: Válgame la señora.
2: Y bueno, pues todas estas personas murieron. Pero fíjese, hubo un testimonio clave, que fue el de un productor brasileño de nombre Víctor, quien él no se subió al los helicópteros porque dijo que le dio como un poco de miedo, oiga. Él se quedó y por seguir el instinto, él sobrevivió. Pero quiero recordemos cuál era el cariño y el amor que le tenía Oliver Tree a nuestro México lindo y querido. Escuche.
1: Tenía raíces mexicanas el vato, ¿no? Tenía raíces.
2: Algo por el estilo.
4: Mexico is number one. America is. I want to apologize on behalf of all the pinches. Mexico is such a special place, and I really do apologize for all these dumb Americans coming in here, being annoying, being disrespectful to all of us. There's at least one or two good pinchy out here. I love Mexico. Mexico number one. America sucks.
5: What do you love about Mexico?
1: ¿Qué te gusta de México?
4: The music and art scene and the creativity is probably
1: la creatividad dice que es importante. O sea, el vato sí le tiraba mucho a Estados Unidos, aunque él era de acá, era gabacho, ¿no?
2: Pero sí, pues, él era gabacho. Y fíjese que estuvo en la pelea de cuando peleó Aaron Mercury en esta última pelea, porque era muy compa de Aaron Mercury.
1: Válgame la canción. Sí. Por otro influencer que se va, señor Mondragón. Pues ahí está.
2: Lamentablemente. Descansen en paz todos ellos. Oraciones a las familias. Y bueno, pues uno no tiene la vida comprada. Por eso hay que hacer desmadre en la vida, oiga.
1: Ay, nomás. Usted también diciendo cosas que a la gente, pues. Ay, ay, ay, señor Mondragón. ¿Con qué más nos vamos, señor Mondragón? Ya, por favor, le voy a pedir un favor. Porque no vamos a ir al espacio. Y ahorita regresamos, pero es que yo siento que cuando no dice nada de Emiliano Aguilar o de los Aguilar, siento que no, como que aquí no.
2: Como que no sirve, pues, ¿qué cree?
1: ¿Qué?
2: ¡Más adelante! Pregúntale a él. ¡Ay, no! Le tira todo contra todo a un abogaducho. Además, también redada en Baile Grupero. Le traigo toda la información.
1: Válgame la canción. Ahorita te regresamos con eso. Ahora sí me hizo feliz. Nunca me han gustado tanto los espectáculos como el día de hoy. La verdad.
2: Stephanie lo hace feliz todos los días.
1: Regresamos. Ay, ay, ay. Sigue la mula al trigo.

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1: Ya estamos de regreso con la segunda parte de los espectáculos. Y ya están estos como niño pidiendo dulce, esperando que llegue el segmento de Pregúntale a Emily. Con Ulises Mondragón, el indomable.
2: ¡Mondragón! ¡Mondragón! ¡Mondragón! ¡Mondragón!
3: ¡No vamos!
2: ¡No vamos! Oiga, espérame tantito. Hay que hacer esta presentación, cual Debbie dijo Don Cheto, de Pregúntale a Emily.
4: Amiguitos, estás escuchando Buenas Tardes con el Patrón. Y en el segmento de los espectáculos con el Patas de Virote del Mondragón.
5: Algo por el estilo.
4: Llegó nuestra degustada sección. Que lleva por nombre Pregúntale a Emily. ¡Wow!
6: No, ma, ¿es el mijo Tito se emociona, oiga?
2: Pues es que le gusta mucho ese segmento de...
4: Pregúntale a Emily. ¡Wow!
2: ¡Hala, telefón! ¡Pregúntale a Emily!
6: Oiga, pues vamos a hablar acerca de Emiliano Aguilar. Y es que la cosa se está poniendo tensa, oiga.
2: ¡Ah, caray!
6: Porque ya ve que hace unos días aquí hablamos de que la hija de doña Carmelita Salinas pues está planeando, no está planeando, está demandando a Emiliano Aguilar. Todo viene de la entrevista de Saskia Niño de Rivera con el Beto. Y pues de ahí la gente comenzó a opinar entre ellos Emiliano. Entonces, bueno, pues hay un abogado, oiga, que le tiró a Emiliano muy feo en redes sociales. Iba a traer el audio, pero dije no. Yo quiero nada más escuchar qué es lo que va a responder Emiliano sobre todo esto. Y hoy tenemos en exclusiva la información y lo que el Emiliano le dice a este abogado. ¡Estás al aire, bofón!
2: A ver, Emiliano, adelante, güeyón, dijo el otro. A ver, póngame a Emiliano ahí. ¡Pero póngalo bien, ya!
7: Doctor Ricardo Rincón Flores, eres el peor abogado que he visto en mi vida, carnal.
2: A ver, pero ¿por qué primero le dijo doctor y después abogado? O sea, ¿cómo está?
6: Porque se le dice a un abogado, alguien perrón, doctor. A usted, por ejemplo, doctor Ricardo. La doctora del show.
2: O sea, yo soy el doctor patrón aquí.
6: La doctora del show, sí.
2: No sea manflex. A ver, Emiliano, dale, güey.
7: Doctor Ricardo Rincón Flores, eres el peor abogado que he visto en mi vida, carnal. No sé de dónde conseguiste tu diploma, güey, pero la neta sí eres el peor abogado que he visto. Tú y el pejo de Roque, carnal. Ahora yo te voy a mandar a ti. Si se pone bravo, yo te voy a mandar a ti por amenazas. Por amenazas y por levantarme falsos. Yo nunca hablé del Canelo. Yo nunca hablé de tu familia. Pero a ti sí. Machín. Y voy a seguir haciéndolo.
2: Machín.
7: Sí, carnal. Eres un abogado que me acaba de amenazar. No. Algo bien, carnal. Se ve que hoy en día le dan el diploma a quien sea, güey. La neta, carnal, y no me aguantas ni un round, güey. Ni un round me aguantas. Yo no sé ni cómo te cabe el collar sin cuello, carnal. Y un round no me aguantas, güey. Te bofeas. Y aparte, no me voy a pelear con un abogado que es de justicia y la ley.
2: Lo más perro fue eso, al último. Ese comentario estuvo bien perro.
8: ¿Cuál él?
2: Pero bueno. Ahí está Emiliano Aguilar siendo Emiliano Aguilar, señor Mondragón.
6: Pues sí, oiga, fíjense que mucha gente le escribió en redes sociales que bueno, que mejor en lugar de perder el tiempo en eso, que se enfoque en su carrera. Y él incluso respondió que viene canción nueva, música nueva. Entonces, bueno, vamos a ver en qué termina todo esto. Oiga, pero por favor, música de tensión.
2: Válgame
6: porque
2: la
6: algo
2: canción.
6: Está pasando. Fíjense, le dije que hoy no traíamos noticias muy buenas. Son cosas muy, muy graves las que están pasando. Y es que este fin de semana, oiga, pues por allá en Arkansas la gente se puso botas, sombrero, para irse a un baile perrón. Un baile regional mexicano.
2: ¿De quién, oiga?
6: Exacto, para allá vamos. ¿De quién el baile del regional mexicano? De Los Terribles del Norte, oiga.
2: Oh, Los Terribles, un grupazo.
6: Perros. Esta agrupación, oiga, estaba celebrando, pues por allá, en un lugar que se llama Level Nightclub, exactamente en Texarkana, Arkansas. Cuando de repente, oiga, comenzaron a circular videos, ¡les cayó la migra!
2: ¡Válgame la canción! ¡Les cayó la migra!
6: Como dijeron los huracanes del norte, hermano, cayó la ley. está rodeada Level Nightclub. Así, oiga, bien feo.
3: Qué feo.
6: Les cayó. Hasta el momento no sabemos cuántas personas fueron detenidas, pero sí fue ICE quien cayó con otra agencia federal. Oiga, a través de sus redes sociales también la agrupación dejó saber lo sucedido. Dijo que por favor la gente se cuidara mucho. ¿Qué quiere decir esto? Hay que tener cuidado. Digo, estamos en varias radios que tienen sus bailes y no con esto vamos a meter el miedo, pero no vamos a dejar de informar. Sí. Hay que tener cuidado.
2: Sí, pues así está la situación. Este es un video que hizo muy viral y todavía, lo peor del caso es que a estas alturas todavía no se conocen muchas cosas sobre este aspecto. Todavía hay cosas así como que
6: no hay mucha información.
2: No se ha de conocer mucha información, pero es lo sucedido. Ahí está. Señor Mondragón, sus redes sociales, de una vez para la gente.
6: Oiga, antes de irme, rapidito, quiero informarle también que murió el padre de Pablo Lyle.
2: No me digas.
6: Este hombre, sí, que se encuentra en el Fresco Bote por allá en Miami. Muy lamentable, muy triste por Pablo, porque pues no pudo salir, nunca lo volvió a ver a su papá. Todo, pues lamentablemente un acto por un impulso. Eso es lo que pasa. Hay que tener mucho cuidado. O sea, que va impulsiva usted,
2: oye,
6: doña patrona.
2: Le iba a decir, le iba a sobremojado a ese amigo. Pero bueno, si mandamos sus redes sociales, nos escuchamos mañana. Gracias.
6: Si Dios quiere, búsqueme como el Indomable TV. Estoy en Instagram, mi única red social. Y tú te quedas aquí con los Pablo Lyle de la radio. Buenas tardes. Con la patrona y la Stephanie. Ay.

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2: Vaya, hasta que se vino.
3: ¡Oílo!
4: Ya me extrañaban, queridos amigos.
3: Ah.
2: Así que diga usted que es malo que lo extrañamos, ¿no?
3: Patrón, no digas así. No, sí, ya lo extrañábamos, don Chilo. Es más, la gente lo mandó a saludar por ahí.
4: ¿Quién me mandó a saludar? Yo sentía que ya me les iba el fin de semana, queridos amigos.
3: Seguro que estaba usted enfermo, porque a mí me dijeron que lo vieron como en 20 fanfests.
4: ¿De qué es eso? ¿Qué estás hablando de eso? ¿De qué?
3: Ahí en los convivios y en las fiestas que hace la gente cuando hay partidos de fucho.
4: Oh, sí.
3: A mí me dijeron que lo vieron por ahí.
2: Y que se la llevaba ya con las muchachas que andan en traje de baño ahí regalando pelotas.
3: ¿Verdad? Ya.
4: ¿Qué hablador es la gente?
3: Viejillo mañoso.
4: ¿Qué hablador es la gente?
3: Ay, casi me les voy, muy mal.
4: Casi,
3: ¿no?
4: Me les voy, pero a otro fanfest. Pues.
2: Ya me imagino.
3: Bueno, lo bueno es que hoy sí vino.
4: Fíjate que casi me les iba yo el otro día.
3: ¿Ah, sí? ¿A dónde?
4: Para el cielo, para allá con San Pedro.
3: ¿Y eso por qué?
4: Por un madrazo que me dio mi vieja, hija de la...
3: ¿Ahora por qué?
4: Me madrió porque... Por una contestancia que le di.
3: Contestación. ¿Qué le dijo?
4: Haz de cuenta, queridos amigos, que...
3: ¿Con qué ya viene?
4: Que llegó mi mujer y sí. me dijo, oye, cariño, mi amor, mi cielo, mi príncipe azul, mi viejito.
3: Y luego. No creo que le diga todo eso.
2: Yo tampoco.
4: Oh, sí, así me dijo.
3: Oye, viejo, ¿cuál cariñito?
4: Mi amor, mi cariño, mi cielo, mi peterroncito de azúcar.
3: Ok.
4: Mi cabello de plata. Mi querido...
3: ¿Todavía tiene cabello?
4: Claro.
3: A ver, quítese el sombrero.
4: Ahí está, mira. Que veas. Me dijo así, me dijo, hermoso, hermoso cariño que el cielo me ha dado.
3: No, esa es una canción, don Chilo, esa es una canción. Ah, ya, sí, no empiece, no sea chismo. No
4: se
3: sea
4: lo
3: chismo.
4: Juro por José Torres.
3: Ay.
4: Y su nueva página y...
3: Ay.
4: Y por el señor que le fue a reclamar afuera de su casa de las camas.
3: Ay, no. Ay, ya no le creo nada, don Chilo.
4: ¿No han visto un nuevo video de...
3: No.
4: Del señor que hace las camas bélicas.
3: No.
4: Y dejó a reclamar a José Torres afuera de su casa y José lo corrió.
3: Ay,
2: ¿qué nos importa a nosotros, don Chilo?
4: Pues sí, se peleó y José Juárez dijo, salte de aquí, de mi casa.
3: ¿Y eso qué tiene que ver con que su mujer lo regañó?
4: Ah, se me había olvidado, perdón.
3: A ver.
4: Pues llegó y me dijo, mi amor.
3: Ajá.
4: ¿Estás obsesionado tú con el fútbol?
3: Ajá. Ay, ya se nota.
4: ¿Estás obsesionado con el fútbol y me haces falta? Me dijo.
3: Ah, chingues. ¿Y eso?
4: ¿Y qué creen que le contesté?
3: ¿Qué le contestó?
4: Después de que me dijo, es que me haces falta.
3: Uh-huh.
4: Y le dije yo, ¿qué? Le dije yo, así como la Gilbertona, le dije.
5: ¿Qué?
4: ¿Qué falta? Si ni te ha tocado, ¿cuál falta? Yo, mire, voy a fijarse al VAR, el árbitro.
3: ¡Ay, no!
2: Y eso que no estaba obsesionado con el fútbol.
4: ¿Cuál falta? Le dije, yo no te he tocado, le dije.
3: Ay, no. Puro fucho.
2: Ay, puro sueño usted.
3: Sí.
2: Ya regresamos. Usted, buenas tardes con el patrón, viejo mentiroso.
4: Sí, puede ser. Qué bárbaro.